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2: Bueno, muy bien, ¿eh? 3 minutos nos separan de las 21 horas y seguimos avanzando. Siempre uno tiene que ser agradecido. Bueno, el agradecimiento ahí para Mari, para Raúl de Almacén Arioni, como siempre. 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Muchas, pero muchas gracias.

Marco Antonio Solís en la continuidad musical de este encuentro de música romántica a través del aire y la radio. Viviana Casas, muy buenas noches, Vivi, y gracias por estar del otro lado. Seguimos avanzando con más música, por supuesto. Hace un ratito cumplimos con la música de Luis Miguel que me habían solicitado y ahora voy a presentar un tema del hijo de Luis Miguel, precisamente, que tiene una voz, una similitud de voz muy particular, por cierto, a su papá. Es hijo de Luis Miguel y de la actriz mexicana Araceli Arámbula. Lo vamos presentando de esta manera en la noche

lo vamos sumando a esta noche romántica. Él se llama Bray, precisamente es el hijo de Luis Miguel y Araceli Arámbula, haciendo Nada Hará Cambiar Mi Amor por Ti. Estamos llegando al final de esta noche. Bienvenido Lulú, que nos ha sumado algo por acá. 13 minutos de las 9 de la noche. Hola Sergio. Qué hermosa música en esta noche tan fea. Gracias Lulú, un abrazo grande. Que tengas un excelente, excelente descanso. Bien. Rick Martin, Cristian Nodal. Un tema que en alguna oportunidad compartimos a través de Ricky Martin, ¿no? Allá lejos y hace tiempo. Juegos de noche. Nieve de día.

La música en compañía de Ricky Martin junto a Cristian Nodal, haciendo Fuego de Noche, Nieve de Día. Uno de los clásicos que formó parte de la carrera musical de este grande de la música, hoy acompañado por Cristian Nodal, precisamente la actual pareja de Ángela Aguilar, cantante también de México, y ex de Cazzu, precisamente, ¿no? Que tiene un problema bastante complicado, pero no es el tema ahora, el tema es la música, por supuesto, en la noche, ¿no? Estamos llegando casi al final de este encuentro. De México me voy a Italia. Laura Pausini.

Señora Vilma Duverdi nos está acompañando a esta hora. Muchas, pero muchas gracias, Vilma, por formar parte de este encuentro de música romántica. Gente, llegamos al final de esta noche. Como es habitual, nos vamos a despedir con música, pero van a quedar en muy buena compañía. No se despeguen de la radio, obviamente que no. Fabio Balada se viene con las canciones de tu vida. ¿Les parece? Que tengan una linda propuesta de miércoles, a pesar del clima, y nos reencontramos mañana. Mañana jueves a las 18:30. Gracias por todo. Que tengan un lindo sueño. Chao. No me...

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Buen clásico, ¿eh? Del año 2006, el primer gran hit viral de la era digital. Explotó en descargas antes de ser un éxito radial. Mezcla soul, psicodelia, electrónica. Nars Barkley, Crazy, año 2006, comenzando miércoles. Las canciones de tu vida, ¿qué vamos a recordar hoy? Y además, ¿qué nuevos clásicos podemos llegar a presentarte? Para eso, ¿te quedás escuchándonos? Bienvenidos, está Mica Kelis, Martín Contreras en la producción general coordinación. Vamos a un gran clásico del 95, himno generacional, sin dudas, la banda de los Gallagher. Son los Oasis, Wonderwall. Sí.

0: Sarcasmo, distorsión, mucha actitud. 1996, Garbage criticó los estereotipos femeninos con esta canción, con este sonido alternativo, con mucho espíritu pop. Shirley se volvió ícono, ¿eh?, a partir de esta canción. Stripper Girl, Garbage.
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0: 2003. Seven Nation Army nació simple, terminó siendo himno mundial. Cantado en estadios, en marchas, generaciones enteras. Seven Nation Army en las canciones de tu vida.
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2: Se convirtió en el maxi single más vendido de la historia. Los 80 también nacieron en la pista.

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2: Participan Sara Yaros y Molly Tuttle, figuras destacadas del bluegrass, con la producción de T-Bone Burnett. Ringo Starr, suenan las canciones de tu vida.

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0: Versión cruda, personal del gran hit que escribió para Christina Aguilera hace algunos años, ¿eh? Linda Perry. Allá por 2002, la Aguilera, con Strip, su álbum, la hizo muy, pero muy famosa. Linda Perry. Hey, man.
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0: Parte del sonido de la película El Guardaespaldas, del año 1992, lo que estás escuchando, considerada en la historia de la música una de las canciones más elegantes y pasionales. I Have Nothing, suena a Whitney Houston.
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Pop electrónico con mucho corazón. A Little Respect, fue alegría, mensaje a la vez. Erasure mezcló melodía y mucho compromiso para esta canción de 1988. Erasure, A Little Respect.

0: Mars Ronson crearon un tema lleno de funk retro, pero con un toque moderno ideal para desatar diversión y no parar de bailar. Mars Ronson, Bruno Mars, Uptown Funk.
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2: Menos comercial que sus otros temas, es un secreto bastante bien guardado, para quienes disfrutan los lentos con mucha atmósfera, dolor y belleza. Propaganda, herida en mi corazón.

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2: Bailamos Let's Dance, la música de Bowie que llega al número uno en la lista de sencillos de Estados Unidos. Era su segundo número uno en América, también llegó a lo más alto en la lista británica. Tras un flojo periodo en 1983, volvió a resurgir con fuerza con el álbum Let's Dance, que lo catapultó de nuevo a la

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1: Segundo disco de estudio de la banda, el cual se considera un clásico del glam metal, hasta la fecha lleva vendidos más de 20 millones de copias en todo el mundo e incluye varios éxitos. Este es uno de ellos. Cada rosa tiene su espina, Poison.

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se viene un gran clásico de La Blonda, Madonna, un tema que tiene que ver con la película homónima, así que protagonizó en aquel momento los esposos, ¿eh? Champagne, Vivir para contar, Madonna.

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2: 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One Night in Bangkok suena Murray

0: Bailando en el cielo raso, Lionel Richie en el cierre del miércoles. Quedan dos ediciones, jueves, viernes, sigan programando, sigan contándonos que subimos antena. quiero@quesuene.com.ar. Celeste Javier en el arte, Carlos Salías en la gráfica, Beto Piermarini en la edición. Tomani, acá como siempre. Larga vida a la música, larga vida a la radio. Más de nosotros, visítanos, quesuene.com.ar.
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4: Una vez más, muchísimas gracias. Nos despedimos con un himno de Bob Marley para cantar y disfrutar. Gracias.

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3: ¿De

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0: Vísperas es un álbum de Coti que cuenta con muy buenas canciones como 50 horas. Se grabó en los primeros meses del año 2014, pero bueno, en Argentina llega recién en marzo del año siguiente. No le va muy bien a Coti en el amor, eso lo sabemos, pero en la música es excelente y disfrutamos de Coti Sorokin, Profundidad.
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0: Isabelle.
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0: Este trío se formó en Londres en el año 2010. Saltan a la fama 5 años más tarde tras ganar una encuesta de la BBC Sound Off, que es un sorteo anual que realiza la compañía por los críticos hacia las figuras de la industria musical. El objetivo único es encontrar bandas emergentes. Ian and Ear, To Love, Desire.
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0: Originalmente está escrita y grabada por Tracy Chapman del año 88, una canción que cuenta la historia de una mujer que lucha por salir de la pobreza. Esta nueva versión para el DJ Jonas Blue, cuyo sencillo Fast Car, una nueva versión de la canción de Tracy en colaboración con Dakota, se lanza nuevamente y hace que eleve su carrera a nivel internacional a principios del año 2016. Se sitúa entre los 10 principales sencillos de esta lista de popularidad musical en más de 12 listas. Jonas Blue, Dakota, Fast Car.
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2: Fue lo mejor para los dos.

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0: sonidos electro, pop y con muchos sentidos ochentoso bajo un rendimiento para esta canción, pero no significa que no podamos escucharla y disfrutarla acá, en los primeros 30. Ellie Goulding, Something in the Way You Move.
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0: La dupla del artista Enrique Iglesias y el cantante Wisin obtuvo buen rendimiento en Bélgica, ocupando el quinto lugar de su Ultra Pop Hungría para el Single Top 40 y en los Estados Unidos el Hot Latin Track. Enrique Iglesias, Wisin, Duele el Corazón.
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0: Sacamos esta canción del álbum de This Is Acting y es una mezcla con Jean Paul como invitado. Originalmente este tema fue escrito para Rihanna, pero bueno, ella lo rechazó porque sentía que no era para ella. Y es así que Sia decide conservar este tema, canción que adivinen qué. Se metió en la cima de las listas Billboard y su primer número uno en los Estados Unidos. Sia, Jean Paul, Cheap Thrill.
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0: Seleccionado como el tercer sencillo de Pretty Boy, Dirty Boy, y debido a esta gran demanda de los fanáticos de Maluma en las redes sociales, fue enviado a las estaciones de radio el 9 de febrero del 2016. Meses después de ese mismo año, una versión remix con el cantante puertorriqueño Yandel ya estaba disponible como descarga, lo que hace que esta canción se acomode dentro de los más escuchados del 2015.
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0: nuestra queridísima Tini Tini Tini chiquita, ella, una canción para todos los fanáticos, llega su voz a los films de Disney contando la vida de una estrella adolescente. Siempre brillarás alejaba a Tini Stoessel de su papel más importante de Violeta para convertirla en una de las artistas más queridas en nuestro país. Tini Stoessel, siempre brillarás.
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1: Bienvenidos al Circo de los Hermanos. ¡Vamos!

0: De su disco Quiero que sepas, junto a la artista británica, muy requerida por su estilo de voz única, ideal para este tipo de producciones electrónicas, juntos van por el 2016 y nos ponían a bailar. Juan Magán, Luciana, a bailar. Gracias amigos por haber estado con nosotros, espero que lo hayas pasado súper bien. Nos encontramos la próxima acá, con más canciones, artistas y primeros 30. Chau.
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Propuesta de jueves a través del aire de la radio. Jueves, estaba mirando por acá, 7 de mayo del año 2026. Hay tradición, hay grito de argentinidad a través de FM 10, Radio Ciudad y desde Despuntando el Día. Carlos Ramón Fernández, el chacarero cantor, marcaba el comienzo de otra mañana. 620485, el mensajero de la radio, que ya está habilitado. 620485.

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1: Un abrazo grande para el amigo Héctor Cárdenas. Gracias por el madrugón, amigo. Gracias por estar del otro lado. Juan por acá me agradece. Hola, Sergio. Muy buenos días. Muy buen programa. Ya te estoy acompañando. Gracias por pasar al Pampa, José Larralde. Que no falte nunca el Pampa, ¿eh? En cada despertar, en cada mañana de folclore, ¿no? Y a través de todos los programas folclóricos. Bueno, la bienvenida a Susana Margarita. Qué grande, Susana. Susana Margarita. Y siempre me aclara, ¿eh? Me dice, porque yo también me llamo Margarita. ¿Está bien? Está bien. Bueno, Norma Navay y su esposo Roberto. ¿Cómo andan mis amigos? Muy, pero muy buenos días. Gracias por el madrugón. Por ahí con la clásica llamada perdida de cada mañana, ¿no? Quiero saludar a la señora Olga Scardini, que ya debe estar en sintonía de la radio, como siempre. Un abrazo grande. Gracias por formar parte de este encuentro de folclore, ¿no? 4 de la mañana, 56 minutos. La abuela Teresa, buen día, abuela. Muy buenos días, amigo, ya te estoy acompañando. ¡Qué buen comienzo! Un saludito de parte de la abuela Teresa. Gracias, abuela. ¿Cómo anda? ¿Bien? Esperemos que sí, esperemos que sí. La música en la mañana, la señora Olga Jardín.

La música en la mañana, la propuesta de la mano de Jorge Rojas. Qué lindo tema este, ¿eh? De Jorge Rojas, para complacer, claro está, a la señora Olga Escardini, que ya me está acompañando en el madrugón. Rubén Bassi, buen día, mi amigo. ¿Cómo va? ¿Todo bien? ¿Todo encaminado por ahí? Bueno, hace un ratito saludado también al amigo Héctor Cárdenas, que ya está sintonizando la radio como todas las mañanas. El amigo Horacio desde 9 de julio. Buen día, Horacio. ¿Cómo le va? Gracias por estar. Gracias por compartir la mañana. Quiero saludar también a Mari desde la calle Quirno Costa. Buen día, Sergio. Te estoy escuchando. Feliz jueves. Muy amable. Un abrazo. La señora Olga Escardini. Gracias, Olga, por estar del otro lado. Oscar Gonzalo. Buen día, Sergio, buen jueves. Pasate por Jorge Larralde, Milonga del Solitario. Gracias, buen programa. Un abrazo grande, ¿eh?

Bueno, muy bien, ¿eh? La música de la mano del tamberito cantor en la mañana. Ahí estábamos compartiendo la propuesta de Enzo Carmona para este encuentro de folclore, de tradición, de canto, a través de FM 10 en Radio Ciudad, ¿eh? Bueno, a ver, me estaba acordando de algo y me reía solo recién. Bueno, siempre, igual uno se ríe solo, habla solo, cuando vive solo, pasan esas cosas. No sé si a ustedes, pero bueno, a mí de vez en cuando me pasa. Cuando lo comento por ahí, me dicen, y sí, ya sos grande, Sergio. No sé si sos grande o no, pero bueno, eso de hablar solo cuando uno pierde algo, ¿sí? Y bueno, anda ahí por el lugar hablando solo como los locos, ¿no? Dice, buen día, Sergio, Rosas de Otoño, por Gardel, gracias. Esther y Néstor, de la calle Paso, que me están acompañando. Ayer creo que anduve por el lugar. Así que un saludo grande ahí para Esther y para Néstor de la calle Paso, ¿no?

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Bien, la propuesta del recordadísimo Zorzal Criollo en la mañana, haciendo Rosas de Otoño, ¿no? Rosas de Otoño, así se llama este tema, para Esther y Néstor desde la calle Paso, que me acompañan en cada una de las mañanas. Me quedo en la calle Paso para saludar al amigo Cacho por ahí. Gracias, como siempre, Cacho Rubio, gracias. Bueno, vamos a seguir recorriendo juntos la mañana. El amigo Oscar Gonzalo me está acompañando, gracias Oscar. Ha solicitado por acá un tema de José Larralde, Milonga del Solitario.

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0: Bueno, no sé si andará por ahí, seguramente que sí, la señora Elsa Pogtiniano. Le damos la bienvenida a Elsa en esta mañana de folclore, ¿no? Bueno, buen día, abuela Coca. ¿Cómo anda, abuela? ¿Cómo amaneció en el día de hoy? Esperemos que bien. Mañana vamos a estar almorzando. Hemos cambiado el día de almuerzo con la abuela, al menos por esta semana. Mañana vamos a estar almorzando, ahí charlando un rato con la abuela Coca, que seguramente ya debe andar al ruido del talón, por ahí disfrutando de la música folclórica, ¿no? Jueves 7 de mayo del año 2026, Día Nacional de la Minería, Día del Taxista. Un saludo a todos los taxistas de nuestra ciudad, los que están en la terminal de ómnibus de nuestro medio. Día del Trabajador Gráfico, Día Mundial de la Astronomía, Día Mundial de la Embodilitis. 106 años del natalicio de María Eva Duarte de Perón. Frase de la radio: la ignorancia ataca con la boca, el sabio se defiende con el silencio. Cuánta verdad, ¿no? Cuánta verdad. Santoral, Santa Mastivia, San Benedicto, Santa Domilia y Santa Judith en el día de hoy. 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Bueno, se ha sumado Eva por acá. A ver qué nos dice Eva.
1: Hola, muy buenos días, Sergio. ¿Cómo estás? Espero que muy, muy bien. Que tengas un muy, pero muy bendecido día de jueves. Ya te estoy acompañando. Antes que vos empezaras, en la previa ya tenía la radio encendida. Deseo que tengas un hermoso día. Hoy te quiero pedir, si tenés algo de Germán Montes, el que tengas, porque todos son muy lindos. Bueno, que tengas un lindo, lindo día. Un beso y hasta mañana, si Dios quiere, despuntando el día.

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1: La música en la mañana de Despuntando el Día, la propuesta de Germán Montes. ¿Por qué? Bueno, ahí cumplimos con Eva, que nos está acompañando en esta mañana de folclore, de tradición. Me río porque me escribe por acá, Susana Margarita, me dice, yo te pedí un tema primero y pasaste a otros que llaman. Sí, puede ser. Porque el orden lo voy manejando yo a medida que va transcurriendo el programa. Más allá de que ustedes puedan llamar a las 4 de la mañana, puede que el mensaje salga a 4 y media, 5 menos 5, 5 menos 10, porque lo voy manejando yo a medida que va la música que voy seleccionando, ¿no? Pero no con eso significa de que ustedes sean menos unos que los otros. Es mi forma de trabajar. Bueno, a ver qué tengo por acá. La señora Isabel Sutherland, desde Barrio San José, nos ha dejado un mensajito. ¿Cómo anda, Isabel? Esperemos que bien. ¿Qué pasó con la tormenta? Me dice Juan por acá. La verdad, mi amigo Juan, que no sé qué pasó. Cuando yo estaba anoche en la radio, en el otro programa, estuvo lloviendo, yo estaba atento al programa, pero bueno, estuvo lloviendo. Después no sé. Algo me contó mi compañero César ahí al pasar también.
2: Buenos días, Sergio. ¿Cómo anda usted? Pasa.
3: Buenos días, Sergio.
2: ¿Puede ser por Carlos Di Fulvio, guitarrero? Muchísimas gracias, ¿eh?

0: La propuesta musical de Carlos Di Fulvio en la mañana, guitarrero para nuestra amiga oyente de cada mañana, la señora Isabel Sutherland, que por ahí cada vez que me llama se escucha que está trabajando, que está haciendo cosas ahí en el hogar, y está bueno madrugar. Me gusta a mí, al menos en lo personal, madrugar, ¿no? Bueno, gracias Isabel, que tenga una excelente jornada. Lidia y Luis, desde la calle Alegría, muy buenos días amigos, ¿cómo andan?
1: Buen día, Sergio. Feliz jueves. Jueves ya, Sergio, hoy. ¿Qué te parece? Mañana viernes. Se termina la semana. Para vos. Bien, ahí. Bueno, nos escapamos de la gran lluvia. No sé hoy. No sé hoy cómo andaremos. Hasta ahora está ahí el día, la madrugada, el día, digo yo. Está oscuro, que Dios mío, no aclara más. Bueno, Sergio, acá todo bien. Quería saludarte. Muy lindo el programa, te estoy escuchando de que empezaste. Se pasa la hora, se levanta uno dormido. ¡Qué pereza me da levantarme! ¡Por favor! Bueno, Sergio, te saludan Lidia y Luis de la calle Leiría. Hasta mañana, si Dios quiere. Chaucito. Buen jueves.
0: Bueno, voy a dar un saludo grande ahí para Lidia y Luis de la calle Leiría. Bueno, a ver... A ver, por acá, que tengo... Quiero cumplir con la abuela Coca, que recién me había solicitado un temita musical, por ahí la abuela que ya está levantada. Dice, ya tomé mate, dice la abuela, ¿eh? Bueno, mañana almorzamos, abuela, ¿eh? Y dice, no te vayas a olvidar, Sergio, amigo, que mañana almorzamos juntos. ¿No, abuela? Claro, porque como cambiamos el día, la abuela habrá pensado, Sergio se va a olvidar, ¿no? ¿Cómo me voy a olvidar? Anoté, abuela, anoté. Ahí anoté en la agenda. Mañana tengo que ir a almorzar con la abuela. Mañana viernes. El sábado no sé qué voy a hacer, abuela. Pero, el sábado me voy a la barriga, Dios mediante. Si no cambia todo, de golpe y porrazo pueden cambiar las cosas. Pero bueno, tengo pensado viajar a Olavarría a ver mi familia. Hola, Sergio. No pido nada. Lo dejo a tu elección, me dice Edith. Por acá, que está en sintonía de la radio. A ver, abuela Coca, ¿qué le pasamos?

La música en la mañana, la propuesta de los chalchaleros para la abuela Coca que me está acompañando. Bueno, gracias, abuela. Bueno, quiero saludar al amigo Raúl Cruz, a su señora Juana que me están acompañando, el amigo Catini desde Barrio Pompeya. Buen día, Mirta. Buen día, Horacio. ¿Cómo les va? ¿Cómo andan? Gracias por estar del otro lado. No sé si andará ya Ana María, seguramente que sí. Le doy la bienvenida a Ana María. Gracias por el madrugón. La señora Marta Cardoso desde Cañuelas. Muy buenos días, Marta. Gracias. Gracias por estar del otro lado. Tobías desde el Parque Industrial. ¿Cómo andás, Toby? Buen día. Gracias. Gracias por compartir la mañana junto a FM 10 en Radio Ciudad. Por acá Juan dice, no la conozco a la abuela, pero mandarle saludos. ¿Cocina rico? Sí, cocina rico la abuela Coca. Un espectáculo como cocina la abuela. La verdad que no sé qué vamos a comer mañana con la abuela, pero siempre me sorprende con algo. Lo que sí sé, porque escuché ahí al pasar que de postre va a haber cóctel de frutas o ensalada de frutas, ahí directamente. Lo que no sé, la comida. Algo me había anticipado el otro día, pero no recuerdo qué. Algo con bondiol, algo por el estilo. Bueno, tengo saludos de cumpleaños por acá. Cumples del 7 de mayo de 2026, Micaela Cavalieri, Claudia Dadante, Emir Abosalech, María Luján Pérez, Gisela Beatriz Gallo, Janet Herrero, Analeva Beltravela, Susana Campos, Javier Parada, César Rodríguez, Sol Lancinetti, Kevin Nabone, Paola Coronel, Brisa Tiseira, Daniel Gadea, Ludmila Charo, Morena Abigail Suárez, Edith Biondini, Heidi Biondini, la propietaria del AUCA, ¿no? Una de las propietarias del AUCA, Heidi Biondini. Saludamos a Leonardo Salvatierra, Milagros Navoni, Ezequiel Brett, Esmeralda Rodríguez, Amadeo Soto Carrosi, Hilario Iriarte, Ulises Echeverri, en Urdanvilleta, María Inés Laurence, y en Urdanvilleta, Mariela Martínez. Bueno, en un ratito les comento el pronóstico del tiempo. ¿Les parece? Seguimos recorriendo juntos la mañana con más folclore. Edith, algo de elección, dice. Bueno, le vamos a regalar por acá un temita de... ¿Qué tengo? Los Hermanos Cuestas. Para Edith, que me está acompañando a esta hora.

0: La música en la mañana de Despuntando el Día, la propuesta, claro está, de los hermanos Cuestas, haciendo Canción de Puerto Sánchez para Edith, que me está acompañando a esta hora. El paisano Ortiz, gracias mi amigo, ¿todo bien? Bueno, gracias por estar del otro lado. Saludamos también a Eduardo, por acá, que me está acompañando. Gracias, Eduardo, un abrazo gigante. Creo que tengo otro mensaje, ¿no? Sí, tengo otro más por acá. 620485, el mensajero de la radio.
1: Hola, Sergio, buen día. Te estoy escuchando desde que arrancaste con esa milonga del chacarero cantor. Bueno, veo que tu mística, tu carisma y todo lo tuyo sigue intacto. Tu mística, por ejemplo, porque para hacer un programa a esta hora de la madrugada y que la gente te llama, significa todo eso, ¿no? Bueno, te quería pedir, que es una samba que a mí me gusta mucho, por Pitín Carabajal, la 7 de abril, y déjame mandarle un saludo al paisano Di Pascua y a Lidia y Luis de la calle Leiría, que Luis es un amigo y pescador de toda la vida. Bueno, te mando un abrazo y que tengas una rica jornada.

La propuesta musical de Pitín Salazar en la mañana, a las 7 de abril, para el amigo Néstor, que nos está acompañando desde muy, pero muy tempranito. Gracias, Néstor. Ahora lo vamos a traer para acá, me parece, ¿eh? Si no, en cualquier momento, en cualquier sábado, se nos va a caer por ahí en un pozo, en un bache el hombre. Bueno, abrazo grande, Néstor. Gracias por la compañía, ¿no? 620485, el mensajero de la radio, ¿eh? Mucho más por compartir. Martín, por acá me dice, pasame algo de los manceros santiagueños y el pronóstico del tiempo. Para hoy jueves, cielo cubierto e inestable, fresco, con probables lluvias matutinas, 90%, mínima de 12 grados, máxima de 15. Viernes, continúa cubierto e inestable, frío, con posibles lluvias matutinas, un 40%, mínima de 5, máxima de 10. Sábado, cielo cubierto e inestable, frío, con posibles lluvias matinales, mínima de 6, máxima de 10. El domingo, cielo nublado, frío a fresco, mínima de 4, máxima de 12. Lunes, cielo despejado, poco cambio de temperatura, mínima de 5, máxima de 14. Martes, cielo ligeramente nublado, frío a fresco, mínima de 5, máxima de 15. Miércoles, cielo mayormente nublado, leve ascenso de temperatura, mínima de 8 y la máxima 16 grados. Realmente jornadas desapacibles nos van a tocar si de cumplirse lo que indica al menos el pronóstico, ¿no? Bueno, vamos a seguir con la música para el amigo Martín, algo de los manceros santiagueños en la mañana.

Bien, la propuesta musical de los manceros santiagueños en la mañana, Canto a Monte Quemado. Bueno, gracias Martín, que tengas buena jornada, ¿no? El amigo Julio Martín, buen día Julio, buenos días gente de la radio, la lluvia 7 milímetros. Bueno, gracias. La señora Susana Escobar, que me está acompañando, buen día Susana. La señora Mónica, también en sintonía, de FM 10 Radio Ciudad. Mis amigos de Barrio La Ganadera, ahí el saludo para la abuela Cristina y el abuelo Juan, que están firmes, firmes en cada mañana. La señora Irma Capurro, de Eslovería, buen día Sergio, me pasarías por Jorge Rojas, decímelo, gracias. ¿Cómo no? Ahí estamos cumpliendo. Quiero saludar también a la señora Ana María. ¿Cómo anda Ana María? Esperemos que bien. Damián García. Chamamé, le vamos a regalar a Damián en un ratito.

Un abrazo grande para el amigo Ricardo, que ya nos está acompañando en la mañana. Gracias, Ricardo, como siempre, ¿eh? Bueno, Marcelo Paganti, su señora Lucía en la zona de la 140. Bienvenidos al despertar de este día jueves, precisamente, ¿no? 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

0: 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Hablaba recién del amigo Damián García, le vamos a regalar un lindo chamamé por acá en la mañana. Tengo más mensajes, van ingresando. Ana María, a ver qué me cuenta Ana María.
1: Hola Sergio, buen día. Sí, te estoy escuchando hace un rato. Ya te escuché el pronóstico, yo vi ya, ay Dios mío, que tiene que salir así, complicadito. En tu caso, también. Bueno, escuché ese señor que toda la razón que tiene, ¿no? Que si la audiencia que tenés en ese horario que es tan temprano y que te escuchan tanta gente, tiene valor doble, ¿no? Para vos, que tenés una audiencia numerosa, Sergio. Así que agradeciendo a Dios y a la gente. Sí, vos sos muy agradecido, sos una gran persona. Así que bueno, que tengas un buen día a pesar del clima. Y hay que, contra el tiempo, como siempre digo, no se puede, ¿viste? Hay que aceptar lo que viene para colmo varios días. Pero bueno, aquí estaremos, metiditos adentro, y los que tenemos que salir de alguna manera nos arreglaremos. Así que ya jueves se termina la semana otra vez, Sergio. ¿Cómo se pasa el tiempo? Dios mío, vuela, vuela. Así que bueno, un cariño, como siempre, querido. Tengas un día tranquilo y ahora lo escucharemos a Don Cardoso, que ya estamos sobre la hora.
0: Bueno, gracias Ana María por tan lindas palabras como siempre. Oscar está llegando, ahí lo estoy observando a través del ventanal de la radio, ¿no? Bueno, la señora Isabel Sutherland por acá dice: Sergio, muchas gracias por el tema y por toda su compañía. Tenga usted un muy buen fin de semana, que lo disfrute. Mañana es viernes, Isabel, nos queda un día más todavía de programa. Vamos a seguir avanzando con más música, si vienen los majestuosos del chamamé. Para el amigo Damián, que nos está acompañando.
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Bueno, muy bien, ¿eh? Ahí estábamos con los majestuosos del chamamé en la mañana para complacer al amigo Damián García, ¿eh? Miguel Berré, Rosana, Miguel Ángel, por ahí, un saludo grande para ustedes también. Gracias por estar del otro lado, ¿no? Bueno, recién se comunicaba la señora Ana María. Gracias, Ana, como siempre. Quiero saludar también a Susana por acá, que me está haciendo compañía, como todas las mañanas. La señora Isabel Sutherland me dice por acá, jaja, los años me pasan facturas y no son para el mate. Sergio, hoy es jueves, sí, es verdad, hoy jueves nos queda un día más de programa. Igual pasa el tiempo volando, ¿no?

0: Está lindo el valsecito. Bueno, ahí estamos con Miguel Garrido en la mañana, haciendo desde el alma, ¿no? Bueno, tengo tiempo ya de despedirme, pero de un mensajito más. Dice, buen día, Sergio, buena jornada, amigo, a pesar del clima. Abrazo grande de parte de Elsa, la señora Elsa Pocliniano, que me está acompañando. Gracias, como siempre, ¿eh? A ver, Mari, ¿qué me comenta?
1: Hola, Sergio, buen día. ¿Cómo andamos? ¿Todo bien? Hace rato que te estoy escuchando. Que tengas un buen día. Suerte, buen fin de semana. Besos.
0: Bueno, gracias, Mari, de la calle Quirno Costa, que me está haciendo el aguante. Gente, les digo gracias por la compañía. Nos reencontramos mañana para cerrar la semana. Van a quedar en la excelente compañía de Oscar a través de Voz y Sentir de nuestra tierra. Buen jueves para todos y hasta mañana.
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0: autor de ese tema, ese apellido le puso él, ¿no? Porque el verdadero autor no quiso decir su nombre, el nombre que tenía muchos viñedos por allá, y un día llegó Cafrune y le regresó a Zamba, y Cafrune se la grabó, ¿no? Zamba de mi esperanza, ¿eh? Bueno, la esperanza despuntando el día temprano, estuvo Sergio, despertando a la gente, compartiendo la mañana, nosotros estamos acá mano a mano, ¿eh? Por FM10 Radio Ciudad.
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0: Gracias, Sergio. Vamos repasando la carpeta publicitaria. Me dicen por acá hay Santa Flavia, Oscar, ahí. Flavia, la hija de Carlos Omar y Esther, la sobrina que está en Cañuela por allá. 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Ahí está el abrazo grande. 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

Muy bien, lo de Salta, ¿eh? Apurate José, en este chamamé que han vocalizado estos cantores salteños, ¿no? Del tiempo que le podemos contar los desastres que ha habido en la provincia, ¿no? El abrazo grande, Carlito Gallardo, mi programa por allí, un tornado por la zona de Las Flores, piedra por doquier, por distintos lados, y hemos zafado en San Carlos de Olía, gracias a Dios, ¿eh? Santa Flavia, ¿eh? Martita querida, el abrazo grande para vos, para la gente de Cañuela, 610452 para todo el mundo. Dice Agro Cañuela, Zavala y Álvarez, 34 vacuno, ¿eh? Pocos animales que seguramente van a quedar para el día de mañana, ¿eh? Aquí estamos con Sergio Mano a Mano, ¿eh? Jueves 7 de mayo, 26, con este encuentro de la música popular.

Mercedes Sosa, gracias a la vida. Hola, Oscar, que tenga una linda jornada a pesar del clima, una mañana desagradable. Abrazo grande, Elsa, la vecina del barrio, la enfermera. Estaba escuchando atentamente a Mercedes Sosa y lo acompañaba una guitarra. Y cuando estaba leyendo, Elsa, tu mensaje, me acordaba de Carlos, tu hermano, ¿eh? Estudió guitarra con un señor que andaba con estuche grande enseñando casa por casa, Rogelio Sierra. Con él aprendieron mucho a tocar la guitarra. Y le había quedado la memoria al Carlos Putiñano, este Pimpollo, ¿eh? que es un estudio de preparatorio. Abrazo grande para hoy, que lo pase de maravilla, ¿no? Dice por acá, buenos días, a cantar zambas de mi esperanza, buena jornada. Pero claro, Adriana, qué pensamiento el hombre, Y la grabó un hombre jujeño, en Perico nació Jorge Brunet. Adriana Gandola, el abrazo grande, nuestra inmensa gratitud siempre por intercambiar algún pasaje que tiene que ver fundamentalmente la amistad de toda la vida, ¿no? Dice por acá, me dice el movimiento de Cursillo, que informa por acá los cumpleaños también, la vecina del barrio San José, Cristina, Cristina de Colores, Me dice por acá, jueves 7 de mayo, adoración eucarística, en la parroquia San Carlos Borromeo. El saludo para todos los pastores, entonces.

La samba del Chango Rodríguez, José Ignacio Rodríguez, de mi madre, en la voz de Roberto Rimoldi Fraga, que tiene una ponchada de años, pero por ahí sabe cantar alguna copla también. ¿Cómo te va, José Díaz? Buen día, Oscar, saludo a Marta y para ti, un tema musical, pero en nombre de Marta y el griego Cardoso, gracias, querido José Díaz, jubilado ahora. Era el compañero después cuando dejaba el trabajo yo. Cuando estaba en el barrio San José, pasaba por la escuela número 2 y siempre pasaba a charlar un ratito, ¿no? Yo digo, estos muchachos que tienen tantos años, y yo los conozco de pibe, entonces, ¿cuántos tengo yo? No me voy a quedar los 20, ¿no? Solamente 34 vacunos hoy en Cañuela, señores, ¿eh? Cristina del barrio San José de Colores, el abrazo grande para toda la familia de Colores. Ahí estamos por FM10. Dorrego, esquina Avellaneda, San Carlos de Bolívar.

Los cantores de Quebrachales, dice escondido, escondido de la alabanza, son nombres típicos de Santiago del Estero. Ahí en Vega había un santiagueño, estaba con la familia ahí, y cuando iban las fiestas, yo las sortijas siempre pedía cantar una chacarena, ¿no? Y cada cual refleja y recuerda su ranchado, su pueblo, ¿no? Decía la identidad, y fueron hombres y paisajes, entidad en la calma, los rumores del río dulce, las noches claras perdidas, entre mirados músicos, entre guitarras y cajas, el río dulce. Me recuerda a mi colimba, porque cuando hacíamos los ejercicios finales, el cabo primero era santiagueño. Y hay muchachones que cantaban folclores y milonga, y él siempre pedía algo, canten algo al río dulce. Fíjese usted así, en Las Lajas, provincia de Neuquén, recordando a su pago santiagueño. El que escucha la radio, yo sé el corazón que tiene, por eso le decimos muchísimas gracias.

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Pero eso sí, te pido que le guardes muchísimo respeto, que nunca las paredes de este rancho te sirvan para ocultar algo mal hecho. No quiero que el caballo, en un descuido, en una de esas noches que no vemos, se venga paleteando algún novillo, a lo mejor ajeno. Ni quiero que el cusquito y el cuatro ojos se te pongan mañeros y se pasen al campo los vecinos a degollar ovejas y terneros, que al final es mejor aprovecharlos, ya que los animales están muertos. O mejor dicho, para no andar con vueltas, siga la huella que dejó este viejo, que llegó a los 70 sin pisar más caminos que los retos. Ah, no me traigas el cura, y el día que me muera, tampoco me lleves al cementerio. Más bien cava una zanja en un rincón cualquiera del potrero, y en lugar de esas flores que ponen en la tumba los puebleros, deja que nazca el pasto, la gramilla, que es útil por lo menos. O mejoren todavía, planta un sauce para que sus raíces chupen de mi cuerpo, para que mi carne se transforme en sombra que a lo mejor precisa algún viajero, para que mis brazos, que serán las ramas, le empriesten una horqueta a los horneros y hagan un nido tibio para cuando venga un temporal de invierno. A más, para que en el tronco, cuando el tronco sea grande, fuerte y grueso, escribas a cuchillo estas palabras: el camino mejor es

Bueno, estaba el cantor Otto del Valle, hace poco se nos fue la vida Otto del Valle, ¿eh? El testamento, cuánta cosa escribió y cuánta música que escribió. Una vuelta compartimos el escenario en Olavarría y le dije, usted le dio una personalidad a su guitarra. Viste que los que han transitado en la vida, escuchamos la guitarra y sabés qué cantor es. La guitarra Supanque, se conoce, la de Falú, ni hablar. Y la de Otto del Valle, todo lo escuchamos por milonga, que le dio un estilo a la guitarra, pero un señor músico. Transcribía de clave fa en cuarta, en clave de sol, para que estudiáramos todo la música del tango, universal. Por eso siempre digo que la maravilla de la radio tiene esas cuestiones, ¿no? 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

0: Dos santiagueños cantando aquí en la mañana. Y cantan las cosas de la zona del norte, ¿no? Y yo digo que para el cantor no hay tiempo, ¿no? El dúo Palomo González, estos veteranos, tienen un ponchado de invierno, deben tener como 80 años. Pero son muchachos de mi edad, ¿viste vos? Andan cantando todavía, ¿no? Edgardo de Pascua, ¿cómo te va? Le dije, Edgardo de Pascua, de San Carlos Bolívar. No, dice, yo soy del paraje, no sé. Pero muy bien, el saludo para vos y toda tu gente. Llovió poco ahí, dice. Un poco de viento hubo. Un poco nada más, porque el agua ha hecho desastre. Pero agradecemos a la gente de que muy temprano, que despuntando el día, se comunica con la radio, nos informa. Pero fundamentalmente esta familia se va compartiendo este mensaje de la música nacional. Jueves 7 de mayo del 96, Día Nacional de la Minería.
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estaba la señora Nelly Omar, nacida por ahí por Bonifacio, por Guamení, por esa zona, pero a temprana edad rompieron para Buenos Aires. Tengo los cumpleañeros, Sergio, por acá, mirá vos. Este 7 de mayo 2026, Micaela Cavalieri cumpleaños. Apellido de jinete argentino, señores. Gisela Beatriz Gallo, Claudia Dadante cumpleaños. Janet Herrero, Emir Abosalech. Estos serán los hijos, los nietos del Turco Bozalet. El Turco Bozalet y Angelita, su señora, ¿no? Vivían en el barrio. Y con mis hermanos, una changa que teníamos, llenamos los tanques de agua. Éramos pichones y ya hacíamos algo por la vida, ¿no? Esos apellidos de esa gente linda, buena, uno nunca se olvida, ¿no? Emir, que los cumpla muy feliz. Analía Mabel Travela, cumpleaños. María Luján Pérez, Susana Campos, Javier Parada, César Rodríguez, todos apellidos de esta comarca, Sol, Lancinetti, Kevin, Nabone, Paola Coronel, Brisa Tiseira, cumpleaños, Daniel Gadea, Luzmila Charo, Morena Abigail Suárez, dice Eddie Biondini, Leonardo Salvatierra, Milagros Nabone, Ezequiel Bres, Esmeralda Rodríguez, Amado Soto Carroce, Hilario Iriarte, Ulises Echeverri, dice que cumple 6 años acá la página. En Urdampilleta están cumpliendo años María Inés Laurense, Mariela Martínez, que este 7 de mayo nos encuentren en familia y que lo pasen lindo.

Nora Salazar, de Blanca Grande. Un día partió y se cobachó en La Plata y así hizo su carrera artística, ¿no? Presentación, se llama esto. Tiene una hermosa familia. Hace muchos años la encontré en el Festival del Barriga.

Que me dio 7 milímetros, Sergio. 7 milímetros en Bolívar de Ipajo, mirá. Hemos zafado de los vientos, gracias a Dios. Les recuerdo para este jueves, cielo cubierto, inestable, fresco con probable lluvias matutina, 90%, mínima 12, la máxima 15 grados para el viernes. Continúa cubierto, inestable, frío, posibles lluvias matutina, el 40%, mínima 5, la máxima 10. El sábado, cielo cubierto, inestable, frío con posibles lluvias matinales, mínima 6, la máxima 10 grados para el domingo. Cielo nublado, frío, fresco, mínima 4, la máxima 12 grados. Para el lunes, cielo despejado, poco cambio la temperatura, mínima 5, la máxima 14 grados. Para el martes, cielo ligeramente nublado, frío, fresco, mínima 5, la máxima 15 grados. Para el miércoles, cielo mayormente nublado, leve ascenso de la temperatura, mínima 8, la máxima 16 grados.

Ahí estaba el bailecito, señores. Los exalumnos de la escuela número 7 a inventar la indumentaria. Con bolsas de alpillera y después las maestras bordaban la ropa, algo típico, pero la cuestión era cumplir con el país, con Jujuy, con el norte, Córdoba, bendito país, la República Argentina, se merece el mejor halago, ¿no? Y el mejor lugar para confraternizar. 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

Los cantores del alba, llorando estoy, ¿eh? Saludos, bendiciones, Oscar, dice Alberto Cardoso. Bueno, hay un Cardoso que me escucha por allá. Alberto, querido, la usa grande para vos, para Lina, que lo pasen de maravilla. Para Martita, no sé si están en sintonía, ¿eh? Para toda la comarca por allí, para Carlos Omar, su familia. Hoy Santa Flavia, un cariño grande a Flavia también. Y Jorge Abel, ¿eh? Jorge Abel, que lo pase de maravilla. Alicia Lezama, buen día, gringo, buen día, Alicia, para vos, para tu gente, que lo pase de maravilla, ¿eh? Pedro Sosa, hermoso lo que escribiste, hermano, ¿eh? Buen día, dice Pedro Sosa de Bolívar, ¿eh? Y Feli La Mancha me dice, qué viejo campero, mi gran amigo Cardoso. Feli, querido, que lo pase de maravilla, hermano, ¿eh? Cacho Pedemonte, un cantor que siempre anda con su guitarra por ahí, anda cantando por La Pampa. Hace muchos años que no nos vemos. Me dice, gracias, Oscar, y siempre torturando gente, pero bueno, hasta ahí damos. Un abrazo grande, los cantores populares que a pesar de los años siguen para adelante. Que tengan muchísima suerte y juntando los aplausos, el cariño y la fe de los pueblos. Abrazo grande.

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1: Bueno, muy bien, ahí estamos. Sergio capitaneando el barco, ¿eh? Le dije a Martín Villalba, que acá lleva 7 milímetros, y me contesta: buen día, Oscar. Dice por acá, un poquito más. Y bueno, pero me alegro, pero no he tenido problema con el viento ni nada, ¿no? Me dice Marta Cardoso, dale saludo a Sergio. ¿Te escuchó, Marta? Claro, recién ahora enganchó, fíjate vos, dale saludo a Sergio, dice. Porque es oyente de fierro, allá en los pagos de Cañuela. El abrazo grande para todos, hermanos. Alberto, querido, el abrazo grande, que lo pasen maravilla. 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Para información sobre este remate en Tandil, señores, ahí está, los pagos del Negro Giles, un hombre que recitaba muy lindo los versos camperones. 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

Ahí estaba, Osmar Maderna, esta obra magistral, Lluvia de Estrellas. Decían los que comentaban y saben del tango, ¿no?, que un revolucionario fue Astor Piazzolla. Pero este hombre era muy joven, y mucho antes de Astor Piazzolla, mire qué calidad de música hacía, ¿no? Ya venía de muchos años, ¿no?, la creación. Aquellos que leían la partitura, y también hay que decirlo, dedicaban, como Eduardo Falú, las 24 horas del día, ¿no? Vivían para eso. Algo maravilloso que se escucha en FM 10 aquí, muy temprano y en este horario, donde la gente se prepara también para arrancar un nuevo día de trabajo, y le deseamos muchísima suerte.

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0: 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Pausa. 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No te vayas lejos, ¿eh? 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
1: Gracias, Sergio, ¿eh? Seguimos transitando este día, jueves 7 de mayo del 95, ¿eh? A los oyentes que muy temprano nos acompañan. Adriana Gandola, para vos, un abrazo grande. Saludo para los chicos por ahí. Martín Villalba, que llovió más o menos como acá. Julio Martín, me ha habido 7 milímetros, poquita lluvia por allá también. El abrazo grande. Beto y Sandra Salvatierra. Esa Putiñana, la enfermera. Martita Cardoso, que me dice que por allá pasó un tormentón también. Y ha sido medio general el asunto. Bueno, espero que no sea grave, no que sea lluvia nomás, porque nunca está de más que llueva también, ¿eh? Así que nuestra inmensa gratitud a los oyentes del pueblo y del campo también, ¿eh? Les recuerdo por acá, decía Gringuito, ahí te dejé un mensaje, diluvió de lluvia a las 22 horas, ¿eh? Hasta las 2 de la mañana, te puedo asegurar que no podía dormir tranquila, ¿eh? Esto ha sido en Cañuelas, que ha subido cualquier cantidad por allá también, ¿eh? Así que el abrazo grande para todos los chiquirines ahí. José Díaz, el abrazo grande para vos. Edardo Di Pascua, le dije que era boreme, me dice, no, yo soy del paraje Gonzuez, ¿eh? Desde muy temprano sintonizando la radio. Olga Esther Escardine, Olguita Besson, un abrazo grande para vos. El Turco Reguero, que hoy no me ha llamado el Turco, el abrazo grande a él. Para Tita Picasso, que le dedicamos una canción también. Dice por acá Elsa Cebeira, la amiga del tango y de folclore, los oyentes que son puntal de patria de la radio.

Ahí estaba la chamallada presente, Que no falte el chamamé y la milonga campera. 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
1: Bueno, gracias, ¿eh? Tipo aborigen, che. Sergio está remangado hasta el codo. ¿No tenés frío, Sergio? Mirá vos. Está como para pelar un pollo, manso. Las flores del jardín son las flores del corazón, honrando la tradición. Gracias por estar aquí. Gracias, Adriana, por ese mensaje. Adriana Gandola, de Bolívar, señores. 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

Adiós, Lucerito Alba. Adiós, Lucero Pará. Porque te voré, potana. Pero son camperas esta gente. Y cada cual viste con su costumbre y sus regiones. ¿Cómo andan las mujeres de Caritas? Tengo un papel acá en una página grande. O las 242 Caritas tiene actividad, Dice martes y jueves 15 a 17 horas. Hay prenda de familia para mujeres, niños, también calzado. Todo tipo de indumentaria, Y todo a precios módicos, Así que tenga mucha suerte y buenas ventas, En un momentito nomás, ya llega Radio Show. Temprano estuvo Sergio despuntando el día. Aquí estamos nosotros mano a mano con la gente. Con Voz Central de la Tierra, esta jornada, jueves 7 de mayo del 2026.

Ahí estábamos, estaba tomando una pastilla yo. Para tomar valor, para tomar... Estamos todos medio empastillados, viste vos, lo que es la vida. Lo que es la juventud, viste. Vayan parando la oreja el que me quiere escuchar. Un verso le di a dejar ya que me encuentran presente. Para todos los oyentes hay un canto universal. Señores, a todos los moderadores decimos muchísimas gracias. Y se viene el radio show con todos ustedes.

Ahí tenés para tu caldo aquí, el cacho tirado, Esta milonga en solo de guitarra, un maestro, Un maestro que pasó la historia. Fue guitarrista también de del gran bandoneonista, ¿no? Le recuerdo, sí, señores, sí, pasó por Bolívar, vino un canto pueblo, Vino con su guitarra, nunca me olvido, yo lo escuché esa noche inolvidable de la fiesta bolivarense, Arrancó con algo muy representativo que me llevó al corazón, milongueo ayer de Abel Flaurí, Dice por acá, voy a reiterar la actividad de Cáritas, sí, a partir de las prendas, hombres, mujeres y niños, también calzado, 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Mundial de la Astronomía, dice la frase de la radio, la ignorancia ataca con la boca y el sabio se defiende con el silencio. Y claro, si el silencio, dice por allá lo que sabe, ¿no? El silencio es oración. 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
1: Bueno, muy bien, ya llegó Daniel también, preparándose ahí. Les recuerdo, señores, jueves 7 de mayo de 2026, Día Nacional de la Minería, Día del Taxista hoy, Día del Trabajador Gráfico, Día Mundial de la Astronomía, 106 años de natalicio de María Eva Duarte de Perón. La frase de la radio nos recuerda: la ignorancia ataca con la boca y el sabio se defiende con el silencio, Comienza a trabajar la farmacia de turno Pasteur, Avenida General Paz 60, el teléfono 427430, de 8 a 8 de la mañana al día siguiente. Les recuerdo, horario comercial de la farmacia, de 8 a 12 y de 18 a 20 horas. Ahora trabajan de 8 a 12 y 30 horas, Decía por acá el pronóstico del tiempo, comentarios de lluvias y piedras por todos lados también.
2: De todo ha pasado,
1: Gris. Sí, es tremendo. Pero este jueves, cielo cubierto, inestable, fresco, con probable lluvia matutina, 90%, mínima 12, la máxima 15 grados. Para el viernes, continúa cubierto, inestable, frío, con probable lluvia matutina, el 40%, mínima 5, la máxima 10 grados. Para el sábado, cielo cubierto, inestable, frío con posibles lluvias matinales, la mínima 8, la máxima 10 grados. Para el domingo, cielo nublado, frío, fresco, mínima 4, la máxima 12 grados. Para el lunes, cielo despejado, poco cambio la temperatura, mínima 5, la máxima 14 grados. Para el martes, cielo ligeramente nublado, frío, fresco, mínima 5, la máxima 15 grados. Para el miércoles, cielo mayormente nublado, el descenso de la temperatura, mínima 8, la máxima 16 grados, Y por ahí va la semana, un día que sí, otro día que no, pero ganan a seguir tiene esto,
2: Sí, está, da inestabilidad, sí. 12 grados en la proyección que tienen los... recuerden ustedes que ya hace un tiempo que...
1: Sí.
2: Por varias horas, desde anoche, hasta seguramente pasada las 9 de la mañana, no vas a tener información volcada en el servicio meteorológico local, porque ahora hay menos personas, desafectaron a dos personas. Entonces tenés que manejarte con proyecciones, y esas proyecciones indican 12 grados con el 91% de humedad, ¿no es cierto? No tengo mucho más datos que eso, Gringo, pero se anuncia que va a estar de parcial a mayormente nublado durante toda la jornada. Y que las temperaturas van a rondar entre 12 y 18 grados. Eso es lo que dice esta plataforma que estoy mirando en este momento, a las 8 de la mañana, ¿sí? Bueno, lo más complicado ha sido en algunos lugares como Las Flores, que
1: sí, tremendo.
2: Dañó una vivienda, dejó 4 personas heridas, con la desintegró a la vivienda el tornado. Después hubo hacia el norte de la ciudad de Bolívar, en lo que refiere al 9 de julio, Roque Pérez y algunas otras localidades también, tuvieron piedra, y con tamaño bastante importante, ¿no es cierto?
1: Claro.
2: Así que seguramente hoy ya se van a ir conociendo más saldos de la tormenta, que primero se pronosticó como alerta amarillo y después pasó a alerta naranja. Lo actualizaron, ¿no es cierto?
1: Qué bárbaro.
2: Y vos mirabas el cielo, mirabas la tormenta y decías, no pasa nada. Venía concentrada, como la lavandina, venía concentrada.
1: Qué barbaridad.
2: Y se veía satelitalmente, vos veías que venía con cierta peligrosidad. Pero bueno, ya cuando me avisó un amigo de Deró que había sido muy muy breve, con un poco de viento, mucha descarga eléctrica, pero precipitaciones muy acotadas y había pasado rápido, digo, bueno, estimo que va a ser lo mismo acá en Bolívar, y así fue.
1: Así que... Pintaba feo.
2: Sí, es verdad. Pero bueno, como siempre decimos, y es una frase un poco trillada, Gringo, Contra eso no se puede.
1: Sí, sí, sí, realmente.
2: Contra eso no se puede. Vamos a comenzar a ir metiendo en clima todas las actividades que tenemos aquí en la mañana de la radio, como lo hacemos. Te recordamos que el teléfono de contacto a través de WhatsApp es el 620485, y si querés llamarlo, haces al 620399, ¿sí? Ahí los dos teléfonos que tenés vigentes. Nuestra cábala, nuestra amiga que siempre está firme, ¿sí?
3: Hola, muy buenos días, chicos, ¿cómo están? Espero que muy, muy bien. Quiero saludarte a vos, Dani, Sandra, Milanjo, Daniela, César, Carlosito. A Sergio lo saludé hoy tempranito, muy buen programa, muy bueno. Carlosito también, está pasando una música hermosa también. Bueno, quiero desearles que tengan un muy, pero muy bendecido día de jueves. Y como siempre te digo, y te lo voy a decir siempre, arriba la 10, siempre la 10, y así va a ser la 10, bien, bien para arriba. Un beso grande, grande para todos, y muchas, muchas bendiciones.
2: Bueno, amiga, buena mañana para vos también, y que sea una mañana llevadera, que es lo que todos necesitamos, ¿eh?
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0: 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Ellos
1: sí.
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0: 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Datos que te van a servir tempranito, cuando uno prepara los mandados para salir.
1: Claro.
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0: Te veo arriba del Easy 3, con la guitarra en el asiento de atrás. Guarda,
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0: Tempranito te espera Alejandro con todo el equipo de trabajo. Vamos a refrescar entonces los datos en proyección, lógicamente, indican una marca térmica actual de 12 grados, una humedad muy alta, 91% visibilidad acotada también. Si bien no está como ayer, se ve que está un poquito mejor, el clima no va a estar tan pesado como estuvo ayer. Seguramente después, cuando tengamos después de las 9 de la mañana los datos reales, no proyecciones, nos podamos dar cuenta de esta cuestión. Lo importante es que esta plataforma está hablando de un sábado, domingo, lunes, martes, miércoles y jueves sin lluvia. Solamente tira el viernes ahí con algún riesgo de lluvia, cosa que nos hace falta un descansito. ¿Sí?
3: Hola, muy buenos días, gente de la radio.
0: ¿Todo bien?
3: ¿Tú podrías tener noción si ya estarán desparramando distribuyendo las, ¿cómo es? Las boletas de la luz? ¿No tienen noción ahí? Como si ya han empezado, las repartirán más tarde. Desde ya, muchísimas gracias.
0: Julián, querido, te lo averiguo. Ayer me lo preguntaba una señora de Los Orzales. Estimo yo que hoy ya voy a tener esa info para pasarte. Porque tengo ahí a quien consultar, ¿sí? 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
1: Mirá vos.
0: Es como que a contado le cambiaron el nombre. Juan Contado ahora se llama Juan 3 cuotas o Juan 6 cuotas.
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0: Acordate que a Juan Contado ahora le dicen Juan 3 y 6 cuotas, ¿eh? Cambiaron el nombre, ¿eh?
3: Bueno, se llama bueno.
0: Más Juan Contado.
3: Daniel, ¿cómo sí, se interesaron por las casas prefabricadas? ¿Escuchaste en la radio?
0: Sí, sí, fue.
3: Averiguaban todo, no sí, sé si sí, va a ser sí, una, sí, no sé, pero
0: siguen,
3: se preocupaba.
0: Siguen averiguando porque además
3: sí.
0: Es visible, es en Bolívar que la fabrican, no es. No es que viene,
3: también,
0: una, viene sí. Una persona y te dice, mirá, te vamos a hacer esta casa, la vas a pagar así y te la vamos a entregar así, es en Bolívar, entonces muy visible, allí en Héroes del Belgrano al 100, bajás, pasás por debajo del puente y hablás ahí con Juan Carlos, con su señora, con la familia, porque Elohim House,
3: bueno.
0: Viviendas, además en el video que tenemos ahí en la nota y en las... y en las muestras de del material de la vivienda te das cuenta que es un material importante, que no son chapitas o maderitas, es importante la calidad. 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
0: Entonces, recordá que el día 20 de mayo será el remate a las 13 horas en la Sociedad Rural de Bolívar. Ya hay más de 800 vacunos anotados en gordo, invernada y cría. Va a haber seguramente hacienda destacada también para referir. Y recuerden cargar las caravanas electrónicas con anticipación. Eso es clave, ¿no? Lo dejen pasar porque después se traba todo. Entonces es importante que la gente lo tenga en cuenta. 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
0: Se viene, gringuito, el remate de Ciaza para el 27 de mayo a las 13:30 horas. Son 500 vacunos, gordo, invernada y cría. Ya hay hacienda anotada. 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Ciaza, Centro Integral Agropecuario. 500 vacunos, miércoles 27, 13:30 horas. ¿Cómo tenés la mañana, gringuito, hoy?
3: Bien, si me dejas salir, arranco al toque.
0: Si te dejas asomar la nariz.
3: Me tuve que cobachar, no me quedo.
0: Sí, estaba complicado. Sí, estaba complicadito. Sí. Pero bueno, ¿qué va a ser? A veces toca.
3: El trabajo es la radio y la calle. La calle y el trabajo.
0: A veces toca y a veces no toca, sí. 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Bárbaro. Que puedas estar. 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
0: Los chicos hacen una referencia importante que en Fábrica Hormigonera Lofrano, que ellos están trabajando de 8 a 14 horas, ¿eh? Sí. Como decíamos ayer, gringo, la mayor parte.
3: Horario corrido.
0: Sí, la mayor parte de las empresas ligadas a la construcción, de una u otra forma, hacen horario continuo. Unos hacen de 8 a 16, 8 de 8 a 14, otros de 9 a 17, pero van todos en el mismo sentido. Me pasa Coco Peluso, 4 milímetros la lluvia de anoche, ¿sí? Y José, de allá del Chacra de Don Lorenzo, me dice, 1 milímetro y nos perdonó la vida, dice José.
3: Claro, sí.
0: Mónica dice, quiero saludar a Juan Carlos Martín, que cumple años. Buen día, saludo a Juan Carlos Martín, que cumple años, y saludar a Minica y Gonzalo, dice Mónica. Bueno, Minica y Gonzalo, saludados ahí por Mónica, junto a Juan Carlos Martín. Hay mensajes que van llegándonos allí en el 620485 tempranito. Ya tengo el humor, en un ratito vamos a ir con eso. Pero siempre hablamos de cuidar la producción desde el arranque, gringo, mirá.
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0: Ahí estábamos entonces para refrescar el número de Javier para el embolsado de granos en toda la zona, 490537, 490537, siempre yo le pido a la gente que tengan en cuenta cuando no alcanzan a tomar el dato de algún servicio, de algún producto, de alguna oferta, que vuelvan a conectarse con nosotros, pueden llamar, o pueden mandar mensajes al 620485 o lo pueden hacer llamando al 620399. Un número para mensaje, otro para llamada. O de última se vienen hasta aquí. Ya está Mila acá, acompañándome ahí, sentado.
3: Pero muy bien, Mila.
0: Preparando el día de laburo. 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
0: Acá vamos como tempada, gringo. Acá no nos paran ni con bolsa mojada. ¿Te acuerdas que antes decían? A este no le paran ni con bolsa mojada. Así que ahí tenés la
1: opción.
0: Uno de los dichos. Me divertí tanto el día, el primero de mayo, cuando hice el programa especial con los dichos. La gente aportaba dichos.
1: No vale.
0: Contento como perro con dos colas. Contento como nene con zapatos nuevos, cosas así. 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
0: Pero sí, arrancó su papá ahí en esa esquina, ¿sí?
1: Claro,
0: sí,
1: querido.
0: Sí, sí. Vamos al humor, gringuito.
1: Dale, vamos.
0: El Colo no lo para. El Colo sí que no lo para ni con bolsa mojada. No lo pueden. No lo va a agarrar un derrumbe en la casa. Nada, no lo agarra ni a gancho. No, porque no. Anda en la calle.
5: Empecé yo a más vale me voy a dedicar al tema de los festivales, que me acordaba que habían dado acá animando guitarreada, digo, esto tiene que ser más fácil, no puedo tener tantos dilemas. Y bueno, empezamos a recorrer festivales, viste que nosotros estaremos cagados de hambre, pero fiesta en este país hay como para ser dulce, acá el que no sabe qué mierda hacer hace una fiesta, viste, para empezar, después vemos. Y arrancamos ya la fiesta del caballo embragado, la del caballo criollo en Labardén, la del potrillo en Coronel Vidal, la del caballo reservado en Pigüé, la del caballo en acción en Palermo. Le faltó la del caballete y las del caballo muerto. Después las hicieron todas. Y arrancamos, viste, qué sé yo, los cereales. Allá estaba la cebada cervecera en Puan, el trigo en Tres Arroyos, el maíz en Chacabuco. Faltaba la del maíz molido nomás. Un loco hace la fiesta, la sierra, el otro la fiesta, la motosierra. Enseguida... Y después arrancan con los pescadores en Mar del Plata. Y ya están las de los pescados también. El pescado y que no son pescados. El langostino y el calamar y el camarón allá en Bahía Blanca, en Ingeniero Guay. Se hace la corvina rubia, la corvina negra, la corvina que se está por teñir. Los locos le meten la del pescador embarcado, el pescador de orilla, el pescador que se quedó en la casa. ¡Cualquiera! Unos amigos míos ahí en un pueblo que se llama Inés Indar, partido de Salto. La familia de Laudo. Inventó la fiesta de la sangría. Ni la habían visto nunca ellos la sangría, pero inventaron la fiesta de la sangría. La sangría es una bebida que se prepara con, en este caso, con vino tinto, azúcar impalpable y limón. Te agarrás unos pedos de cariñoso, te pasan la lengua los pedos que te agarrás, de mansito que son. Es como mamarse con mermelada, che, es una cosa. A la otra mañana te despertás la boca llena de mosca y ellos chocho. Chocho con la fiesta de la sangría. Y después tenés muchos festivales que a nosotros nos vieron pasar, o sea, no nos dieron pelota, pero tenés esas fiestas del bicherío menor, porque después están las fiestas obvias. En Giles, San Andrés de Giles inventó la del chancho con pelo, y guarda que se viene la de la gallina con pluma, porque claro, son como obviedades. Y tenés fiesta del bicherío menor, porque tenés la del ternero, la del chivito, la del cabrito, la del mono. Claro, la del mono nos tuvimos que hacer cuando nos pagaron en esta fiesta, pero lo malo de esta fiesta, después están las otras que se llaman, nosotros tenemos una, las flores canta, rojas canta, monescazón canta y baila, de trabajar ni idea, pero cualquier monigotada hay que inventarle. Y lo bravo de esta fiesta, cuando nosotros arrancamos con las flores canta, es que no tenés infraestructura en los pueblos, porque vos por ejemplo, baño. La fiesta esta se hace en el aire libre por la cantidad de gente, convocan 5, 6, 7, 8 mil personas por noche. Entonces lo que precisás es una infraestructura. En los estadios no hay, viste lo que son los baños en las canchas. Vos tenés que invitar a una cena, tenés gente a cenar en tu casa, no te alcanzan los cubiertos y pones en la tarjeta, se ruega traer cubierto. Pero 5.000 tipos en una cancha, no le vas a poner se ruega a venir miau, porque es una cosa, viste que... Entonces traes baños químicos, viste, el invento maravilloso de los últimos tiempos para estos eventos, el baño químico, intimidatorio desde el nombre. ¿Serán Pamier o miran a clonar acá adentro? ¿Viste? Nombre laboratorio. Lo único que falta es que me toque mirar en un tubo de ensayo ahora. Y viste que son medio imponentes, son verticales así. Una cabina de teléfono, pero sin teléfono y ciega. Y el inodoro es ancho, pero medio bajo está. Y es peligroso sentarse. Te digo porque a nosotros se nos cayó una señora que se... con el baño puesto, o sea... Se ve que la señora se sentó y se ha apoyado mal en una pared y se volvió el baño con la puerta para abajo, ¿viste? Esa vieja hizo un cuadro de claustrofobia de aquello. La sacamos toda rajuñada, gritaba como un chancho, la música, todo lo que da para taparla. Tuvimos que enlazar el baño y sacarlo del predio para rescatar a la vieja, ¿viste? Y si no, hay otro sistema de estos baños químicos que vienen unos como un kit, así una batería de baños arriba de un tráiler con ruedas transportables, peor. O los dejás ahí, vos, los muchachitos se maman a la madrugada con sangría o con cualquier otra cosa y los enganchan con las camionetas y te cambian de festival miando y vos no te das ni cuenta.
0: Nada larga de la...
5: Este una vez, o sea que...
0: La pillada.
5: Se bajó la bragueta en cosquín y terminó sacudiendo en Jesús María porque te... te llevan de un lado para el otro, ¿viste?
0: Un poco largo era, ¿no? Ahí estaba entonces, ¿sí? Que empezaba acá en Cantabolibra y terminaba en Cosquín. Qué gato.
1: Qué grande, qué capo, gato.
0: Gringuito, bueno, tengo las ofertas de carne Santa Rosa también.
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0: 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Así, buen día. ¿Algún oyente que tenga una radio viejita que me quiera regalar? Dice, porque te escucho por el celular, pero me gustaría, dice, escuchar por una radio, aunque sea viejita, dice Martín, y el teléfono de Martín es 46-4157. 46-4157. En Urtampilleta hay un registro de Corregito Cazú de 5 milímetros. Pareciera ser que allá llovió un poquito más, tuvieron un corte de luz de aproximadamente una hora en la tormenta, pero zafaron, ¿sí? Zafaron, que es lo más importante. Cortisol alto, hay que atacarlo, hay que bajarlo, mirá.
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1: Bien.
0: Viste que hay concursos raros que se hacen en muchas radios, que vos tenés que... Te ponen un tema y te dice, no sé...
1: ¿Quién es el autor? ¿Quién canta?
0: El, claro, que hay temas como, por ejemplo, Samba de mi esperanza, y ahí te la cortan, y dice, ¿cómo sigue? Entonces vos, claro, vos decís, amén.
1: Ahí está la cosa, ¿eh?
0: Este es complicado, es complicado. Mirá, escuchá este, ¿cómo sigue?
6: Sí. ¿Desde dónde nos llama?
7: Desde Oviedo.
6: El concurso consiste en lo siguiente. Le voy a poner un trocito de una canción, la pararé, y usted tiene que decirnos cómo continúa, ¿de acuerdo?
7: Perfecto.
6: Estamos también en la tele, en el programa de Buenafuente.
7: Ah, estupendo. Hola, Buenafuente.
8: Hola, ¿qué tal? Suerte con el concurso, amigo.
7: Gracias, muchas gracias.
6: No, usted, venga, hombre, le pongo usted la canción, la paro y me dice cómo continúa.
7: Muy bueno, bien, de acuerdo.
6: Adelante.
8: Vamos a ver.
9: ¿Qué le voy a hacer si yo nací en...?
6: ¿Nací en...? ¿Dónde, Agustín?
7: Pues no sé dónde nació usted.
6: No, yo no, el protagonista de la canción. Ah, el protagonista de la canción, se la pongo otra vez.
7: Vale.
8: Sí.
9: ¿Qué le voy a hacer si yo nací en...?
6: ¿Cómo sigue? ¿Nací en él?
7: ¿En el hospital?
6: No, no es hospital, se la pongo otra vez.
7: Vale.
9: ¿Qué le voy a hacer si yo nací en...?
7: ¿Me puede dar una pista?
6: Una pista. Andreu, ¿tú se la darías?
8: Sí, dásela, pobre hombre, porque...
6: De acuerdo, le voy a poner un trocito más de canción. Le pondré media palabra de dónde nació.
7: De acuerdo, a ver.
9: ¿Qué le voy a hacer si yo nací en el Medí?
6: Nací en el Medí. ¿Dónde nació?
7: Yo en Oviedo, capital.
6: No, usted no.
0: No hay caso.
7: Entonces, ¿quién, coño?
6: Serrat, en esta canción dice, nací en el Medi, sí, en el Mediqué.
7: En el médico.
6: No es el médico, Agustín.
7: Ay, no sé, como me paran la canción, me lo cortan.
6: Hombre, claro que se la cortamos, porque de eso se trata el concurso, de que usted adivine qué dice, nací en el Medi.
8: Claro.
6: Se la pongo otra vez.
7: Vale.
9: Nací en el Medi.
7: Nací en el Medi. Claro, es que pueden ser muchas cosas. Médico, medium, mediatizar, mediados, meditaba, medicamento.
6: ¿Pero usted cree que alguien puede cantar nací en el medicamento?
7: Coño, pues si ha nacido ahí, sí, claro.
6: Andreu, Buenafuente, sí. ¿Qué hago? Por el amor de Dios.
8: Pon el trocito más, una sílaba. Tenemos prisa, Juan
6: Agustín,
8: Carlos.
6: Le voy a poner un trocito más de canción.
7: De acuerdo, venga.
9: Nací en el Mediterráneo.
6: Nací en el Mediterráneo.
7: Nací en el Mediterráneo.
6: Mediterráneo,
7: sí, ya lo he oído.
6: Nací en el Mediterráneo, ¿cómo acaba?
7: Deme una pista más, por favor.
6: A ver, es un mar.
8: Es un mar.
7: Un mar.
8: Sí,
6: exacto.
8: Un mar.
7: El Cantábrico.
6: No es el Cantábrico.
7: El Mar Muerto.
6: No es el Mar Muerto.
7: El Báltico.
6: No.
7: El Adriático.
6: No es el Adriático.
7: El Egeo.
6: Tampoco es el Egeo.
7: Ah, pues ya lo tengo. Debe ser el mar ese que canta en esa famosísima canción Joan Manuel Serrat, titulada Nací en el Mediterráneo, ¿no? Quizá porque mi niñez sigue jugando en tu playa y escondido tras las cañas duerme mi prima.
0: La sabía toda la canción, no, sería complicado mal.
1: Qué obra magistral hicieron, tremendo.
0: Qué bárbaro, sí, sería complicado el muchacho. Y a veces se complica, gringo, a veces viene complicado el asunto, ¿eh? Bueno, la idea es que ustedes del otro lado se levanten con un poquito.
1: No, hace falta esto.
0: Ya, hoy mientras tomaba el té a la mañana, porque para un poquito suavizar la garganta, empecé a pasar los informativos. El que no te ofrece bala te ofrece adorno y cascada, el que no te ofrece gente sin laburo, el que no te ofrece transporte parado, el que no te, te da ganas de salir y morder la reja y salir a comerte crudo el mundo. No, hay que esto va a pasar. La Argentina no merece lo que le está sucediendo, y la vida, el destino va a querer que cambie, ¿sí? Y si ustedes salen a la calle con un poquito de humor y un poquito de predisposición, el día va a ser distinto. Esa es la idea nuestra.
1: Necesario ese mensaje.
0: Sí, sí. El día va a ser distinto. Gringuito, nos vemos mañana.
1: Dale.
0: Si Dios quiere, acá tempranito en la mañana de la radio. Cuídate mucho.
1: Buena jornada, saludos.
0: No te dejes engañar, porque adentro de los ambientes te da calor. te sacás la ropa y ahí es donde te acuestas. No, chao, Criquito. Hasta mañana.
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0: A través del 620485, o a través de mensajes o a través de llamadas al 620399. En proyección, los últimos datos que tenemos indican 12 grados con el 89% de humedad y ya es muy baja la posibilidad de precipitación o inestabilidad, que no alcanza el 10%, así que es un buen dato que nos sirve a la mañana.
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0: Vamos a ir a una información necrológica en la mañana de la radio, que dice textualmente que el día 7 de mayo, en el día de hoy, a los 88 años de edad, falleció José Prieto. Reiteramos, falleció hoy, 7 de mayo, a los 88 años de edad, José Prieto. Sus restos son velados, serán inhumados este jueves a la hora 17 en el cementerio local, a través del servicio de sepelios de la Cooperativa Eléctrica de Bolívar Limitada.
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3: Nos corrimos un poquito y pedimos disculpas, pero ya estamos en carrera. Ya está César con toda la clásica hoja del día que vamos a desmenuzar. Ya todavía no tenemos los datos nuevos. Saben ustedes que hay una casi prácticamente 12 horas, un poquito más, sin servicio en el servicio meteorológico. Tenemos la proyección de 12 grados con viento. Va a haber viento. No va a tardar mucho en llegar el viento, sí. Está anticipado mucho viento.
18: Mucho viento.
3: Esperemos que no sea como el que pasó en Las Flores, ¿no?
18: En Las Flores.
3: El viento desarmó una casa en segundos, sí. Nada más, en tornado. Sí, ¿no? Sí. Después hubo en Roque Pérez, en 9 de julio.
18: En Mar del Plata también.
3: En varios lugares hubo algunos granizos y algunas lluvias bastante importantes. Ahora nos da 12 grados en la proyección. En la humedad 88% y el viento está a 24 kilómetros hora. Estos datos son de las 9 de la mañana con cielo mayormente nublado. Pero no da lluvia, solamente da el viento, ¿sí? Vamos a desmenuzar la hojita del día.
18: Muy bien, de este jueves 7 de mayo del 2026, Día Nacional de la Minería, Día del Taxista, Día del Trabajador Gráfico, Día Mundial de la Astronomía, Día Mundial de la Espondilitis Anquilosante. También se cumplen 106 años del natalicio de María Eva Duarte de Perón. La frase de la radio nos dice: la ignorancia ataca con la boca. El sabio se defiende con el silencio. El santoral del día dice: Santa Mastidia, San Benedicto, Santa Domilia y San Yusid. 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
3: Señores, nos vamos a meter en los cumpleaños.
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3: Devolvemos la bocina de ahí de un oyente y seguimos de esta manera, Cecita.
18: Muy bien, cumplen años hoy Micaela Cavalieri, Gisela Beatriz Gallo, Claudia Dadante, Janet Herrero, Emir Abosalech, Analía Mabel Travela, María Luján Pérez, Susana Campos. También cumplen Javier Parada, César Rodríguez, Sol Lancinetti, Kevin Navone, Paola Coronel, también Brisa Tiseira, Daniel Gadea, Ludmila Charo, Morena Abigail Suárez, Heidi Biondini, la chica Lauca, cumpleaños en el día de hoy, Leonardo Salvatierra, Milagros Navoni, Ezequiel Bres, Esmeralda Rodríguez, Amadeo Soto Carroce, Hilario Iriarte, Ulises Echeverri. En Urdampilleta lo están cumpliendo María Inés Laurenzi y Mariela Martínez.
3: Laurenzi, con E.
18: Cone, es Cone, perdón. Sí, no, sí, no, no, tienes no te enojes, razón. No, no me enojo. No, no. Así se llama. Por eso perdí perdón. No, no, cuando uno se equivoca,
3: no tenés que pedir perdón, tenés que aceptar que sé más que vos. Ah, esa parte.
18: Ah, muy bien, bueno.
3: Bueno, vamos a. Sí, no te olvides que tuve 15 años haciendo la pilleta, haciendo todos los sábados. Vamos a decirles a todos ustedes que también hay más, debería haber más cumpleaños, pero desaparecieron de acá. Che, ¿dónde andan? Se me fueron. Acá, mirá, acá. Claudia Dadante, que también vos la mencionabas, Lilia Watt, la señora del paisano Rodríguez, vecina de Radio Una Pilleta, precisamente Lilia, cumpleaños en el día de hoy, Susana Pereira, Milagros Navoni, que también la saludaba César, Vilma Manrique, Heidi Biondini, atleta ella, integrante del equipo del AUCA, Mica Cavalieri, y hasta ahí llegamos, porque los demás son del día de ayer, y ya el día de ayer ya pasó, ¿no es cierto?
18: Exactamente, ya nos renovamos.
3: Ahora estamos ya en otra esfera, estamos en la esfera del día 7 de mayo.
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3: Ahí estábamos entonces. 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
3: A ver, hermanito querido, ¿cómo anduvimos ayer?
18: Ayer acertamos con el 35, 78 y el 61.
3: Claro, entonces tengo razón yo con el abuelo que habló del pajarito. El informativo.
18: Está bien.
3: Bueno, vamos a ver qué va a pasar hoy entonces.
18: Bueno, te cuento primero lo que pasó ayer. Bueno. En la previa de Ciudad, 3.882. En la primera, 7.219. Batutina, 0.034. Vespertina, 7.075. Y en la nocturna, 2.585. En la provincia de Buenos Aires, previa, 6.298. En la primera, 0.235. En la matutina, 7.054. En la vespertina, 7.442. Y en la nocturna, 0.091. En Santa Fe, en la previa, 4.130, en la primera, 4.146, en la matutina, 6.635, en la vespertina, 9.022 y en la nocturna, 5.520. En Córdoba, previa, 0.065, en la primera, 9.583, en la matutina, 3.431, vespertina, 4.449, nocturna, 1.167. En Entre Entre Ríos, previa 4.302, en la primera 4.460, en la matutina 5.882, en la vespertina 1.385 y nocturna 2.491. Para Montevideo, los números fueron vespertina 0861 y nocturna 2378. Para hoy hemos elegido estos numeritos: 01 el agua, 06 el perro, 16 el anillo, 73 el hospital y a las cuatro cifras 5.827.
3: Muy bien.
18: Provincia de Buenos Aires nos dice 77 las piernas, 32 el dinero y a las cuatro cifras 2.311 el minero. Te los reitero.
3: Dale.
18: 01, 06, 16, 73 a las cuatro cifras 5.827. Provincia de Buenos Aires 77, 32 y 2.311.
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3: Vamos a ir a los mensajes en la mañana de la radio como lo hacemos habitualmente, un poquito retrasados hoy, pero vamos a ir a los mensajes. Les vamos a recordar que te comunicás por WhatsApp al 620485.
4: Buen día, Cardosito. Buen día, Daniel.
3: ¿Cómo le va?
4: Hoy se celebra un nuevo aniversario del nacimiento de la querida compañera Evita. Y les dejo estos versos. Como un rayo de luz, frescura de esperanza, llegaste para un pueblo entristecido. Te designó el destino ser bandera espiritual de los desposeídos. Como lluvia después de la sequía, sol que calienta a los desamparados. Eres la rosa nacida entre espinas para aliento de los pueblos olvidados. La dignidad del pobre fue tu norte, la alegría del niño tu destino. No en vano el Creador te llevó al cielo a la misma edad que Jesús, Maestro Divino. ¿Cuánto futuro diste a la patria? ¿Cuánto respeto y amor volcaste en ello? Tu corazón sigue latiendo en cada pecho de los humildes pobladores de este suelo. Pero malos vientos cambiaron ese rumbo. Cuando tú no estabas para dar batalla, ese pueblo que enseñaste a decir basta, razona el infortunio, piensa y dice: ¿cuánta Evita? ¿Cuánta Evita? Por Dios, nos hace falta.
3: Ahí estaba, ¿no?
4: Les deja un abrazo, Pedro Santa Cruz Couto.
3: Pedrito, querido, un abrazo.
5: Muy bien.
3: Es el natalicio, ¿no?
5: Sí, sí.
3: Aniversario del natalicio de Eva Duarte de
6: Pedro. Hola, Dani. Buen día, ¿qué tal? Bien. ¿Cómo andás?
3: Bien, ¿vos?
6: En cuanto al clima, sí. Viene despejando del lado de la pilleta, de todo aquí al lado, viene despejando.
3: Sí.
6: Sí, sí. Sí, Dani, ¿también es para dar a gusto? 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
3: Sí.
6: 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Les deseo muchas gracias.
3: Bueno, ahí está entonces. Y Marcelito, ¿cómo te fue con la tormenta?
7: Hola, Dani, buen día, amigo. ¿Cómo andamos?
3: Bien,
7: zafamos anoche, zafamos grande, pero bueno, esperemos que sigamos teniendo suerte, ¿viste? Está como el tiro en la ruleta, ¿viste? No sabes cuándo te va a tocar el número, ¿viste? Che, Dani, ayer no alcancé a escuchar que el climatólogo viene a la rural hoy, que la auspicia, creo que la cooperativa. Avísame a ver que el climatólogo es. Listo, Dani, abrazo grande, lindo día para ustedes, un poquito fresco, pero bueno, acá andamos en el campo, los mocos como rienda, andamos afuera.
5: Está bien.
3: Como rienda. Ahora te voy a ingresar a la página de la radio, ahí margen superior derecho, Y está la conferencia que daban los chicos en el día de ayer.
5: Tal, buenos días para todos. Nosotros lo que queríamos es invitarlo a una reunión técnica, una charla que se va a estar realizando el día de mañana, jueves, a las 19 horas.
3: Hoy 19 horas.
5: En la Sociedad Rural de Bolívar, en la que vamos a charlar principalmente sobre los cultivos de invierno. Trigo, cebada, se va a estar hablando también de cultivos alternativos como camelina. Y la idea, bueno, ponernos en contexto en un año complicado desde el punto de vista climático con esta variabilidad que estamos teniendo y desde el punto de vista comercial o de precios, donde estamos en un contexto donde los precios de los cereales se han mantenido constantes y los precios de los insumos, principalmente los fertilizantes, por el conflicto que tenemos, por la guerra que está ocurriendo en este momento, con una fuerte alza en esos precios. Entonces, va a ser un contexto donde tenemos que ser muy eficientes y tenemos que tratar de usar todas las herramientas agronómicas que tenemos a disposición para que los números básicamente nos cierren.
8: ¿A qué se debe el alza en el precio de los insumos? ¿A una cuestión de costos de traslado o a la elaboración en sí del producto?
5: Y en realidad, bueno, el precio que más ha variado es el precio de la urea, que es fertilizante nitrogenado y es el principal insumo o el principal nutriente que utilizan los cereales.
9: Pero vos hablabas de la guerra, es la guerra Ucrania-Rusia, no la
5: guerra... No, la guerra de Irán, la guerra de Irán. Y para la generación de la urea, que es el principal fertilizante que tiene nitrógeno, se utiliza energía y en ese caso los precios están atados al petróleo. Entonces, bueno, la suba del petróleo y a su vez los problemas logísticos que tenemos de los buques en el estrecho de Hormuz hacen que repercutan los precios a nivel mundial. Argentina, si bien produce urea, todavía no tiene la capacidad instalada para abastecer todo el mercado interno, por lo tanto, estamos afectados por precios internacionales.
8: Bueno, ¿para quiénes va a estar principalmente dedicado, apuntada la charla de mañana?
10: Bien, la charla de mañana va a estar principalmente orientada a lo que son los productores, que por ahí están con mucha incertidumbre, que no saben qué hacer con respecto a esta campaña de FINA, cuánto arriesgar, cuánto no. Entonces, bueno, creo que vamos a tener una buena orientación desde el INTA y eso está bueno remarcar, tener datos locales sobre cómo enfrentar esto, ya sea datos climáticos como también numéricos de la zona, nos da una buena perspectiva sobre cómo enfrentar esto. Y bueno, también, como Gonza aclaró, el acompañamiento de otras alternativas como son Camelina Company, que nos van a hablar un poco del cultivo de camelina. Es un cultivo alternativo a lo que es cebada y trigo. Y bueno, otra opción más para los productores que creo que va a estar muy buena.
9: Todo ese productor que no le pueden errar y que sin querer o queriendo, pero ya tienen un año complicado como el pasado por el tema climático que en muchos casos no les dejó levantar nada.
10: Exactamente, viene ya de más de un año complicado, dos o tres, donde no pueden levantar cabeza, como se podría decir, entonces la incertidumbre es cada vez mayor y también repercute obviamente en el ámbito local. Las agronomías también se ven perjudicadas por todo esto, entonces creo que es una excelente oportunidad tanto para productores, agronomía, asesores, técnicos, que puedan interiorizarse en lo que viene, ya sea tanto numérico como otras alternativas, como dijo Gonza, de fertilizantes, de otros cultivos, bueno, en fin.
9: ¿Qué características tiene este nuevo cultivo, esta opción?
10: No, la camelina es una crucífera oleaginosa, produce aceite, es un ciclo bastante corto y surge como nueva opción y como nuevo referente. Dentro de otros cultivos, obviamente, que hay alternativos, pero en este caso creemos que tiene mucho futuro y que va a andar muy bien en esta zona.
8: ¿Es algo que la Argentina tiene su desarrollo ya?
10: Sí, viene ya hace tiempo en desarrollo, por ahí localmente no es tan conocida, pero sí, hay varias empresas que ya están trabajando en eso y tiene buen futuro y buen desarrollo.
8: ¿Y el tipo de mercado que tiene es puntualmente el oleaginoso o también viene por el lado de, no sé, el forraje, como puede ser una cebada?
10: No, más bien en lo que es la producción de aceite, tanto comestible como biodiesel, como por ahí...
5: Sí, bueno, sobre todo es un insumo para los aviones, combustible para aviones, uh-huh. Utilizan mucho camelina, exactamente.
8: Bueno, Mira, bueno, ¿va a haber alguna diferenciación en torno a los tipos de campo que tenemos en Bolívar? Porque está bien marcada por ahí la diferencia del norte del partido, del sur del partido. ¿Se adaptan estos cultivos a cualquiera de esos lugares? ¿Requieren más, menos insumos?
11: Lo que nosotros estamos viendo principalmente es una oportunidad con respecto al año pasado en cuanto a lo climático. Si por lo menos mayo se sigue comportando sin grandes excesos de lluvia, hoy justo a la tarde podemos llegar a tener una lluvia importante, pero bueno, la perspectiva es mejor que la del año pasado, a la misma fecha. O sea, hoy estamos con una posibilidad de sembrar mayor superficie de los lotes, que el año pasado fue una gran desventaja. Como hoy contaba Emanuel, el productor resignó mucha superficie, resignó mucha producción, por lo tanto, el cultivo de invierno que nos da plata fresca en diciembre, a diferencia de los cultivos de verano que tenemos que esperar un año más, es una alternativa importante para el productor y para Bolívar. Entonces, desde el punto de vista agronómico, yo creo que estamos en una campaña que puede ser muy buena, pero a eso le tenemos que sumar herramientas de manejo porque estamos con insumos más caros que el año pasado. Entonces, la eficiencia de uso de los insumos que nosotros apliquemos va a ser la clave para que sea rentable el cultivo.
9: ¿Y cómo suplantar esos insumos?
11: Si bueno,
9: puedo decir que es una cuestión de manejo. Bueno, imagino que la charla lo va, pero para el que no vaya a la charla porque no puede ir, en resumidas cuentas, ¿cómo haces?
11: Bueno, básicamente nosotros en la charla vamos a apuntar a maximizar todas las herramientas agronómicas, que en muchos casos son de costos menores a lo que tiene el insumo, que estamos hablando de 100, 200, $300 por hectárea, pero tenemos herramientas como es el diagnóstico, como es los análisis de suelo, donde podemos realmente ver cuánto nos está aportando el suelo y por ahí ajustar esas dosis. Y un análisis de suelo, estamos hablando de $1, $1.50 por hectárea. La agricultura de precisión, donde realmente colocamos el nutriente en la zona del lote donde realmente nos maximiza el beneficio o nos mejora la eficiencia. Estamos hablando de prácticas de $20, $30 por hectárea. O sea, un montón de prácticas de manejo, fechas de siembra, elección de cultivares, elección del tipo de fertilizante, que van a maximizar y podemos, cuando empezamos a ajustar todo eso, vemos que los márgenes empiezan a ser muy superiores. Por lo tanto, es apostar al conocimiento, apostar a la agronomía. Y bueno, en este caso, esta charla está organizada tanto por INTA como por APRECID. Nosotros tenemos un convenio que se firmó el año pasado y que venimos trabajando en conjunto. Y bueno, mucho de la charla va a estar generada con datos locales. Entonces, por ahí para el productor, para el estudiante o quien quiera participar de la charla, poder llevarse datos generados en Bolívar tiene un plus a lo que puede por ahí conseguir de otras localidades. Entonces me parece que es un fuerte que nosotros, junto con APRECID, podemos brindar.
9: Vos hablabas de condiciones climáticas. ¿Cuánto hay que mirar lo que va a llover o puede llegar a llover en Bolívar? ¿Y cuánto hay que mirar, como pasó el año pasado, lo que nos puede llegar a llover aguas arriba, que es lo que nos complicó más el año pasado, que sobre lo que llovió acá, se nos vino un montón de agua que después se nos queda estancada, no sabemos si.
11: Bien. Bueno, hablando puntualmente de los cultivos de invierno, el 60-70% del rinde tiene que ver con el agua que llovió previamente, con el agua a la siembra. Entonces hoy estamos con el agua a la siembra en un punto ideal para la siembra, para sembrar los cultivos de invierno. Estamos, o sea, los pronósticos hablan de un evento niño nuevamente, que probablemente tenga su foco en la primavera. Entonces, muy probablemente, y cuando uno ve las estadísticas, tengamos un invierno más tranquilo de lluvia. Eso es muy bueno para los cultivos de invierno. Si las lluvias comienzan fuertemente en primavera, ya tenemos posibilidad de que esa agua se evacúe por evaporación mucho más rápido. De todos modos, hoy tenemos las napas freáticas cargadas, los perfiles cargados, por lo tanto, si tenemos hoy un evento de 80, 100 milímetros en poco tiempo, vamos a tener complicaciones nuevamente. O sea, esperamos que esos eventos no ocurran, porque si ocurren, nos van a llegar a complicar. Lo mismo si ese evento ocurre en la zona de la cuenca. Hoy también los arroyos están con un nivel importante de agua, entonces, bueno, toda esa agua va a repercutir. Estamos al límite de no tener otro evento grande.
12: Perfecto. ¿Quieren reiterar el dato importante Para que la gente que enganchó tarde la nota.
10: Sí, esto es entrada libre y gratuita, es el jueves de esta semana, jueves 7 a las 19 horas en el Salón Las Marcas.
12: ¿Va a haber algo para comer?
10: Va a haber algo para comer, sí, porque estimamos que va a durar entre una hora y media y dos horas, así que seguro sí. Y bueno, nombrar quienes nos acompañan, que son las agronomías locales principalmente, no quiero olvidar ninguna, pero bueno, El Payé, Catalpa, Guasarón y Greco, la Cooperativa Agropecuaria, Nutrien y bueno, y Camelina Company también, que va a estar disertando.
12: Perfecto, bueno, muchísimas gracias.
3: Bueno, esta nota la encuentran ahí en margen superior derecho del portal, canal de YouTube de la radio, y ahí la pueden volver a compartir porque de eso se trata, ¿sí? Bueno, tengo que encontrarme a mí mismo, un mensaje de Pacha.
13: Hola, buen día, Danielito. Te estoy escuchando por radio. Yo tengo una radio, está nuevita. Dile que si la regalo, te la llevo a la radio si queréis. Yo se la regalo si queréis. Tengo dos acá en la obra, está nuevita.
3: Bueno, Martín, no pido nada, te la regala, Martín. No me está entendiendo, Martín. Hoy estoy difícil de hacerme entender hoy, me parece, ¿no?
14: A ver, ¿por qué?
3: Y él me pidió una radio, porque sí. No nos puede escuchar, y yo se la conseguí, pero... Y ahora me dice, ¿cuánto pido? No pido nada si te la está regalando...
14: Claro, un oyente.
3: Un oyente. Barrio Club Argentino, 3 milímetros. ¿Y qué otro dato más tengo? Necesitamos conseguir dos donantes de sangre... pero en Junín necesitamos ayudar a Richard Moyano, que fue trasladado a Junín. Recuerden ustedes que Richard tiene poliquistosis. Primero le extirparon un riñón, después le extirparon el otro y ahora quedó en lista de emergencia. Y el servicio de hemoterapia de Clínica Centro le pide dos donantes de sangre. O sea que yo les pido por favor a ustedes, si conocen a alguien en Junín que pueda donar, nos avisa. Es en el Clínica Centro, donde está internado en terapia intensiva Ricardo Moyano, el bolivarense, y lógicamente hay que reponer esa sangre que se va a utilizar.
14: Claro.
3: Entonces, Clínica Centro pide dos donantes de sangre. Si hay gente de acá de Bolívar que tiene familiares allá que puedan darnos una mano, sería maravilloso, ¿no? Porque después trasladarse de acá hasta allá... el tiempo que te lleva y los recursos que te lleva son demasiados, ¿no es cierto? Bueno, ya está hecha, está solicitado ese pedido de sangre. Clínica Centro, servicio de hemoterapia, tienen que presentarse de 8 a 10 de la mañana y decir que van a donar sangre para Ricardo Moyano, un paciente que está en terapia intensiva allí en Junín, ¿sí? Por favor, si nos pueden hacer contacto con alguien que viva allá en Junín y pueda ser donante, sería maravilloso, ¿sí? ¿Qué tienes tú?
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3: ¿Qué más querés? Un poco más no. no te subimos a UPA.
14: Claro.
3: Pasá por la UCA. Señores, ya en instantes lo termino de subir.
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2: 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Y chao, humedad en su casa.

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1: Ahí vamos transitando Radio Show en la mañana de este 7 de mayo, ya con datos actuales del Servicio Meteorológico Local, que indican una marca de 11 grados 4, 84 el porcentual de humedad de la presión atmosférica, 991.7 en hectopascales, el viento sudoeste, escuchá. ¿Todavía no se refleja o me parece que 45 kilómetros? Eso es lo que dice, 45 kilómetros el viento detrás nuestro, por ahí no se nota tanto.
2: No se nota, ¿no?
1: Pero están anunciados más vientos todavía, un poquito más arriba. Presentamos al señor Miguel Ángel Villacorta Mila para nosotros.
3: ¿Qué tal? Buen día. ¿Cómo les va, chicos?
2: Hola, Milanjo.
3: Hola, César. ¿Cómo te va? Bueno, hoy les vamos a contar en el móvil deportivo cómo viene la última fecha del Interligas para el fin de semana, con canchas y, por supuesto, con los horarios de cada partido. También te vamos a contar la tabla de posiciones del fútbol rural recreativo y la próxima fecha, la tercera que viene y que llega para el fin de semana. Y en las notas vamos a hablar con Agostina Suárez. Agostina estuvo corriendo en Tandil, sufrió una caída muy importante, llegó lastimada en la carrera, pero va a contar cómo la ha vivido y cómo llegó en la posición nuestra atleta bolivarense. Y por el otro lado, charlé con Emil Navaez, porque la 14 quiere ser protagonista en el torneo de fútbol rural recreativo. ¿Cómo está el predio? ¿Cómo está la gente de la 14? ¿Quién llega a jugar esta temporada en primera y en segunda división? Notas del móvil deportivo de esta mañana.
1: Fenómeno, Mila, en un ratito vamos a ampliar, vamos a tratar de avanzar un poquito más en ese sentido. Ahora te vamos a recordar que nos damos una vueltica por esta linda propuesta laboral.
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1: Ahí estábamos. Entonces vamos a reiterar el pedido de sangre para Ricardo Moyano, que está internado en terapia intensiva en el centro en Clínica Centro de Junín. La persona que tenga algún familiar allá que pueda donar, o se comunica con nosotros, o directamente se presenta en el servicio de hemoterapia de Clínica Centro, de 8 a 10 de la mañana. Lógicamente que ahora ya, si no llegaron hoy, pueden hacerlo mañana. Pero necesita reponer esos dos dadores de sangre. Y encima, no me explicaba Paula, su hija, que no te toman sangre de acá. Si no, Claro. No podés mandarle sangre de acá. Tenés que donar allá.
2: Del mismo lugar.
1: En Clínica Centro, sí. 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
1: Vamos a ir al mercado de Agrocañuelas de esta manera. Mauricio, buen día, ¿cómo andás?
7: Buen día, Daniel, bien.
1: ¿Cómo fue todo ayer?
7: Bien, gracias a Dios, gracias al clima, gracias a nosotros, gracias a la gente, los productores, clientes.
1: Te perdonó la vida.
7: Que nos acompañó y el clima sobre todo nos perdonó. Realmente, sí. Realmente a nosotros y a todos, ¿no? Porque sí. Mucha gente que estaba en los campos, que estaba trabajando, que esto que te llamaba, che, hay alerta amarilla, no, hay alerta naranja, no, que a las 5 de la tarde, no, que a las 2.
1: Sí, es verdad.
7: Nos perdonó, anduvimos bien con el remate, contentos, salieron... Casi toda la hacienda entre ayer a la tardecita noche y hoy, los valores satisfactorios, muy acordes al mercado, ya que estamos hablando, te hago un pantallazo así de lo que fue el remate, novillos 4.080, 4.400, hasta 4.900 pesos, vaquillona no tuvimos, vaca de consumos 2.500, 2.800, con un máximo de vaquillona con quilaje de vaca muy buena en 3.800 pesos, vaca manufactura 2.300 con máximo 2.500, vaca conserva 1.800, un poco más fundida 2.000 y 2.200, los toros 2.800, 2.900 y hubo toro máximo de 3.240 pesos. Con respecto a la invernada, muy buenos lotes de invernada había algunos con plazo y otros con plazo normal, terneros de dos y sí, sobre todo hacienda pesada, no había ternero ni ternera livianito. Ternero de 200, 230 kilos, 5.695 con un máximo de 6.100. De 230, 260 kilos, 5.230 con un máximo de 5.843. Y de 260 a 320 kilos, 4.825 con un máximo de 5.050 pesos. Las terneras, 180, 210 kilos, 5.714 con un máximo de 6.594, de 210 a 240 kilos, 5.253 con un máximo de 5.619 pesos, y de 250 a 270 kilos, entre 4.576 con un máximo de 5.193 pesos. Eso fue lo del remate ayer, hacienda de cría no teníamos nada, así que, como vuelvo a decir, muy contentos con las ventas, muy contentos con el clima, y un remate más que ya pasó y ya culminó.
1: Bueno, a esperar a ver cómo cierra la semanita mañana.
7: Y con respecto al mercado, sí. No hubo entrada. Lo que por ahí alguno no ha notado, el novillo de arrendamiento, el promedio de la semana anterior, 4.331 pesos con 77 centavos. Así que nada, mañana viernes nos encontraremos, veremos, como dijiste vos, a ver cómo cierra. Por ahí en algunas partes sí ha llovido fuera de la provincia. Vamos a ver las cargas, vamos a ver qué pasa. Ha sido una semana comercialmente bastante activa porque van más de 20.000 cabezas en dos días, martes y miércoles, así que veremos cómo cerramos mañana viernes.
1: Buenísimo, Mauri, me alegro mucho que se haya podido hacer el remate, que lógicamente que uno se preocupa, ¿no? Porque después las fechas se van corriendo.
7: No, y sí, nos juntamos.
1: Se sobreponen, sí,
7: nos juntamos colegas, nos juntamos ventas, se junta un montón de cuestiones que después hay que reorganizar, y a veces cuesta más la reorganización que una sola vez y hacer poder, ¿no?
1: Por supuesto. Sí, ni hablar. Te mando un abrazo.
7: Un abrazo, saludos a todos, gracias.
1: Hasta mañana.
7: Hasta mañana.
1: La palabra de Mauricio Puente allí en el mercado de Agrocañuelas y lo que pasó en el remate de Casa Maineri en el día de ayer.
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1: Venimos avanzando, César, en la mañana con los chicos aquí, con una temperatura que marca ya 11 grados 4, datos de las 10 de la mañana, recientemente renovados, 81 el porcentual de humedad, la presión atmosférica es 990
2: decimal 6. Sí, baja.
1: 990 decimal 6, muy baja la presión atmosférica, el viento sudoeste a 45 kilómetros hora, la visibilidad es de 15 kilómetros. ¿Qué va a pasar con el resto del día? Vamos a tener más vientos, ¿eh? Vamos a tener más vientos en la jornada de hoy, durante la tarde y a la noche, aunque usted no lo crea, a la noche, a la noche vamos a tener probablemente algunos chaparrones, ¿eh?
2: Ah, mira.
1: Y mañana va a ser todo el día de vientos. Recién el sábado empieza a vislumbrar una mejora. Vamos a ponernos en contacto con Ignacio Montoya Carlotto, que va a estar este sábado aquí en la Biblioteca Popular Bernardino Rivadavia, en la Sala María B. de Barneche, pero nos va a contar él. Ignacio, buen día, ¿cómo te va? Daniel y César, te saludamos desde LRI 807 Radio Ciudad.
11: Hola, ¿cómo están? Buen día.
2: Buenos días.
1: Buen día, un gustazo tenerte al aire.
11: El gusto es mío, el gusto es mío.
1: ¿Cómo va todo?
11: Bien, acá, trabajando un poquito en casa y practicando ya lo que vamos a tocar el sábado.
1: Bien, me decías, mañana intensa.
11: Sí, bueno, viste. Uno se levanta más temprano y es de gusto a veces porque parece que tenés más cosas para hacer.
1: Sí, es verdad.
11: Es tremendo.
1: Es verdad, pero bueno, se vive más rápido, se vive cada día un poquito más rápido que el anterior, no sé por qué.
11: Sí, es una cosa que no podemos controlar, un auténtico desastre, si vamos a ser sinceros, ¿no? Pero, porque insisto con eso, el tiempo no alcanza, bueno, cosas que van pasando.
1: Es verdad, Ignacio, bueno, van a estar ustedes con José Saluzzi, piano y guitarra. Y es, bueno, lógicamente que es el segundo concierto del año que presenta la Asociación Musical, que se revela ante esta difícil coyuntura que hay, en donde todo lo que es el arte, la música, el teatro y demás cuestiones tienen que salir viento en contra, ¿no? A capear el temporal. Pero bueno, disfrutamos de que podamos tenerlo. Contame un poquito haceme un poquito de historia de lo que van a presentar.
11: Y primero, reforzando tus palabras, ¿no?, acerca de la importancia de estos espacios, ¿no?, que como vos bien decías, le dan una suerte de oasis y mojón a esta situación de remo que constantemente vamos llevando y se va llevando dentro del ambiente. Dicho esto, digamos que es casi una obligación, porque parece que si no, no pasara.
1: El tema es que no lo naturalicemos, ¿no?
11: Yo que estoy en esto hace mucho, siempre ha sido así, siempre ha sido muy difícil. Hay momentos que lo es más, y este es un momento en que lo es más. Y lo digo desde el punto de vista de ser un afortunado de poder estar en actividad y con bastante actividad. Hay muchos que directamente no les suena el teléfono y nada, y verdaderamente es muy difícil poder desarrollar una actividad cuando no tenés siquiera ofertas para... Sí. Para ni lugares para hacerlo, así que la verdad es que por eso que estamos muy contentos de poder llevar adelante este concierto que vamos a hacer el sábado, que es, vamos a tocar la música de un disco que grabamos, que está disponible en todas las tiendas digitales, porque lo editamos digitalmente, con este extraordinario músico, José Saluzzi, que es el hijo de Dino, del gran Dino Saluzzi, con quien ha hecho una carrera realmente extraordinaria, sobre todo en el plano internacional, y que, bueno, ahora viviendo en Argentina nos hemos encontrado y hemos empezado a trabajar una serie de composiciones de él y mías, sobre todo algunas más mías, y nos hemos encontrado en una manera de tocar que nos gusta, tocando música instrumental, de cámara prácticamente, sí, con mucha cuestión que tiene que ver con algo, si querés, folclórico, y hasta alguna cuestión que trasciende lo folclórico y pasa hasta por lo jazzístico, si querés. Y vamos a estar tocando ahí, presentando las obras de ese disco que se llama Palabras Mudas, y algunas obras nuevas, ¿no? Con la salvedad de que ese espectáculo que tiene el nombre del disco, que se llama Palabras Mudas, tiene una pequeñísima historia, es que todas las canciones que salieron o toda la música que salió para ser grabada en ese disco, fue inspirada en textos que estábamos leyendo. Sin que sea una cuestión, ¿cómo decirlo? Vos escuchás las canciones y no te rememoran a los textos, a los libros. Pero sí, en ese sentido sucedió de esa manera. Bien. Así que como fue un disparador, los títulos y demás están sacados de esos lugares. Y en un punto yo también cuento un poquito acerca de esos libros que me inspiraron eso.
1: Bien. Ignacio, ¿y cómo se ensamblaron ustedes dos? Esto debería haber ido al principio, ¿no? Pero lo vamos a desordenar un poco para que se haga interesante. ¿Cómo se ensamblaron ustedes con José?
11: Mirá, nosotros ayer lo hablábamos ahí con Nahuel en un vivo. El dúo, esto es una cuestión técnica, pero está bueno saberla. El dúo piano-guitarra es un dúo difícil, ¿viste? Son como dos instrumentos que hacen más o menos, son muy diferentes, pero hacen más o menos lo mismo. En los mismos lugares a veces, y estamos como educados a veces para hacer lo mismo. Lo cual hace que juntarte a tocar con un guitarrista, que es algo muy común porque hay un montón de guitarristas, sea algo que no todas las veces resulta en algo fluido y aceitado de principio. Bueno, esta es la particularidad que tuvimos cuando nos empezamos a juntar. Nosotros, yo lo conozco a José de haberlo escuchado en los discos con su padre y de haberlo ido a escuchar. En algún momento estuvimos muy juntos, su trío y el mío, porque compartimos un sello discográfico que se había armado en Argentina, y el disco de él salió por ese sello y el mío también. Entonces, desde ese lugar nos íbamos conociendo, tenemos muchos amigos en común, hasta que un día, bueno, surgió, che, vamos, juntémonos a tocar. Así como cualquier músico se junta a tocar, y lo que sucedió fue que esa cosa que no suele fluir, fluyó. Y a partir de ahí dijo, bueno, pará, si nos juntamos a tocar dos instrumentos que hacen lo mismo y no nos cagamos a cachetada, evidentemente tenemos que hacer algo. Y ahí empecé a escribir algunas músicas, en ese momento estaba leyendo mucho y tomé ese abrevadero como una inspiración y escribí una serie de piezas, él hizo lo propio y ahí conformamos todo el disco. Y el disco que se escucha no es más que el ensayo que hicimos en mi estudio con los micrófonos y fuimos grabando y terminó quedando.
1: Mira, es inusual que pase así tan que se haga tan sencillo, ¿no? Tan práctico, ¿no?
11: Obviamente, cuando todo cuesta tanto.
1: Sí, es verdad, es verdad. Ignacio, bueno, dentro del show que ustedes dan, ¿hacen alguna pausa y charlan un poco entre ustedes o con la gente o es o ya está armada la rutina de trabajo?
11: No, es bastante charlada.
1: Sí.
11: Charla. A veces hemos abierto el micrófono, digamos, a charlar un poco con la gente y ha dado resultados diversos, pero es una anécdota muy hermosa que no la voy a contar ahora, pero la vamos a dejar para el sábado, que nos pasó en Tandil, que verdaderamente es algo que nunca me había pasado, y pasó con alguien que estaba ahí, que fue hermoso.
1: Mira.
11: Gracioso y hermoso.
1: Mira. Y sí, el público por ahí... Yo creo que nos identificamos con ustedes, con los músicos. No es nada que ver con mimetizar o buscarle otro sinónimo. Pero sí uno se siente como identificado, como comunicado por la música. Por lo menos te estoy hablando de lo personal, claro. Que me pasa a mí. Hay veces que por ahí no entra, no te metes en el partido, por decirlo de alguna forma, y otras veces que uno se va metiendo en la música y disfrutando a pleno este tipo de espectáculos, ¿no? Que es lo que, me imagino, ustedes del otro lado buscan siempre, ¿no?
11: Sí, claro que alguna fibra se toque, bueno, de algo eso va esta anécdota que te digo, ¿no? De alguien que evidentemente tocó una fibra y no supo cómo expresarlo.
1: Sí, sí.
11: Así que sí, pero un poco esa es la idea. Si bien la música que cada músico hace, al menos los que lo hacemos desde este costado, ¿no? Uno lo hace porque lo necesita y porque este es algo propio y bueno, y lo haces como quien...
1: Bien.
11: Como una especie de necesidad, ¿no es cierto? Pero después esa necesidad se transforma en algo que es más colectivo y que rebota e impacta en otros, y eso la verdad que es un regalo extra que a veces no sabemos dimensionar nosotros.
1: ¿José vive ahí en Olavarría también?
11: No, él vive en Capital.
1: Ajá, ¿y cómo hacen? ¿Se juntan acá los dos? ¿Coinciden?
11: Llegamos un par de días antes, estamos bastante en actividad, así que tenemos el repertorio como bastante aceitado.
1: Ajá. Es decir, que ya tienen el fin de semana armadito.
11: Vamos a estar, él va a estar dando un seminario en el Conservatorio de Olavarría el viernes. Viajamos de acá para allá a tocar allá a Bolívar. Y el domingo tenemos otro concierto acá en la ciudad de Olavarría.
1: Buenísimo, o sea que van a estar entretenidos el fin de semana. Y la sala,
11: por lo menos,
1: en la sala María B. de Barneche, que le decimos nosotros porque... hubo un gran benefactor en Bolívar que fue don Pedro Barneche, que donó hectáreas de campo a las instituciones y bueno, muchas de ellas, entre ellas está la Biblioteca Popular, que tiene la sala María B. de Barneche. Tiene una acústica muy interesante, muy muy muy buena. Les va a ser más sencilla, sí,
11: ya,
1: la cuestión.
11: Ya, sí. Ya he estado en esa sala y ya sé de qué se trata, y la verdad que es un oasis, como te digo. No es fácil encontrar este tipo de espacio, digamos, sobre todo por el trato con la gente y las ganas que le ponen. No es fácil encontrar este tipo de espacios en otros lugares. Así que...
1: Sí, es un escenario muy, muy utilizado por las instituciones. Ellos son buenos anfitriones, siempre brindan el espacio para que se expresen los artistas, desde un pintor hasta un... músico, hasta alguien que transite el teatro, lo que sea, mientras esté vinculado al arte, ellos están absolutamente dispuestos. Ignacio, te esperamos el sábado entonces, buenas rutas para cuando lleguen, y el saludo para José.
11: Bueno, muchísimas gracias, y bueno, abrimos ahí la invitación a la comunidad, que vayan, que van a pasar un lindo rato.
1: Dale, viejo, un abrazo, gracias. Buena mañana, hasta luego.
2: Adiós.
1: Bueno, ahí estábamos hablando con Ignacio Montoya Carlotto, que bueno, él, recuerden ustedes que también es uno de los nietos recuperados, ¿no es cierto?
2: Exactamente.
1: Si lo recuerdan, ¿no? Bueno, les vamos a decir que ya pasan 25 minutos de las 10 de la mañana. La temperatura actual te la dimos hace un ratito. No sé qué será de la vida de Sandra Rena y de... estaba apagado el handy, con razón no se expresaba Rena. yo no he podido mirar el celu, así que sí, debe estar vociferando.
2: O grabando, seguramente, pero no ha mandado nada.
1: Debe estar grabando, entonces, sí. Nosotros vamos a hacer una pausita, mientras si ustedes me estiran con algo.
2: Sí,
1: dos,
2: te cuento de Punto Carnes
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1: Algo de música, ¿sí?
2: Dale. 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
1: Bueno, ahí estábamos, nosotros nos metemos en la música. Y en minutos vamos a tener el contacto con el móvil, ¿sí? Hace ratazo que no escuchamos a Ricardo Arjona, pero ratazo, que no lo escuchamos. Así que vamos a hacer esa prueba.

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7: Vamos a hacer contacto con Sandra Reina, que está allí en las calles de la ciudad, cuando pasan 45 de las 10 de la mañana. Como decía Ignacio recién, se vive muy apurado, impresionante. Sandra, te escuchamos.
8: Bueno, chicos, primero buen día, que no le dijimos buen día porque hemos estado grabando.
9: Sí, verdad.
8: Personalmente se lo dije, ¿no?
7: ¿Cómo estás vos?
9: Bien, una mañana que presta, que si estás un poquito resfriada no te cures, pero no importa. Queremos contarle que andamos en las calles con...
10: Con el galle.
9: Y con Lunita, ¿en qué auto?
11: En un Easy 3, que es de Nissan.
9: No,
7: es chino, Easy 3.
9: Es chino, claro.
7: Sí, qué lindo auto.
9: El lindo auto, bueno, sí. Y gracias a Luna...
7: Totalmente que... eléctrico.
9: Totalmente eléctrico, me lo prestó para hacer el móvil toda la mañana, para que hagamos el móvil... 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
7: Crack.
9: No, pero la verdad que es
7: cómodo el auto.
9: ¿Cómo?
7: Es cómodo para manejarse.
9: Es cómodo el auto.
7: Sencillo para manejar.
9: El Luna fue el primero grabador, es cómodo.
11: Es cómodo y es fácil de manejar, digamos.
7: Ah, mira. Mira.
9: Sí.
7: Bien. ¿Y es el que vale 19.700?
9: Es el que vale $19.700, que más o menos son 24 millones de pesos.
7: Buenísimo.
9: ¿Sí? 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En la mañana lo prestó para el móvil, para que vean cómo vamos haciendo las notas. Y bueno, ya pasamos también por un comercio, que justamente también vende eso, pero como son colegas, lo pudimos contar en la nota también, que es Nico Albanese. Y bueno, nada, ahora estamos acá con el señor Chillón, Raúl, que es el director de Cultura. Nos va a contar sobre la actividad que va a haber hoy en los patios de Cultura, acá en el lugar que...
7: Antes puedo, 2 segundos nada más, quiero pedirle una opinión, una mirada así genérica de lo que fue haber estado en la Feria del Libro acompañando a Miguelito Ugarciulo y a Marcelo Amaro.
9: Yo quería contarles que el Frente de Cultura en Güemes 35 está cambiando, están haciendo toda una cartelería nueva, que está bueno, que se nota, con más iluminación, eso, y después, bueno, ahora sí, si querés responderle a Dani, buen día, ¿cómo te va, Raúl?
12: Hola, buenos días, Daniel.
7: ¿Cómo andamos?
12: A ustedes, bien, todo bien. La verdad que ha sido una experiencia súper linda, muy enriquecedora por todos los puntos de vista, la visita a la Feria del Libro. Esa visita se dio en el stand del Instituto Cultural. Eso fue una convocatoria que se hizo, a la cual no nos habíamos presentado desde el municipio por la temática, ya que era 50 años de democracia, del golpe de la dictadura cívico-militar. Y Miguel ya había ido en 2 ocasiones con su libro de policronía. De hecho, fue el segundo libro que imprime el Instituto Cultural en su historia, así que bueno, ya estaba como con mucha circulación. Y nos llaman del instituto para que hagamos una oferta de libros. Y bueno, Miguel tenía el libro Fuimos Equipo, que habla sobre la pandemia con el doctor Omar.
9: Increíble.
12: Así que bueno, cuadró para que vayamos y estuvo muy bueno. Fue una presentación del libro y debate con personas que se quedaron ahí a escuchar. La Feria del Libro, sabrán que es enorme, es en el predio de la Rural. Para los que somos amantes de la literatura, es como el lugar predilecto en el año. No te alcanza un día para...
9: Es como Disney.
12: Sí, es como el Disney de la literatura. Bueno, y el Instituto Cultural, todas las casas, en realidad todas las provincias tienen stand, son los stands más enormes, más lindos, más vistosos. Por suerte, el Estado en todas las provincias, por lo que vi, tiene una gran presencia y una gran producción literaria. Así que bueno, eso como que cuando vas, muchas veces... Socioculturalmente estamos en un momento muy complejo, más allá de lo económico, si no hablo de lo sociocultural. Ir ahí y encontrarse con que el Estado en todo el país tiene gran producción de textos literarios da una esperanza, ¿viste? Uh-huh. De que la cosa puede mejorar o que por ahí la cosa no es tan como uno la ve.
9: Y que haya muchos Miguel Garzulos en cada ciudad también, ¿no?
12: Lo recorríamos con Miguel y con Marcelo. Antes de la charla y después de la charla, y en todos los stands había alguien hablando, algunos con mucha cantidad de personas, otros con menos, de producciones audiovisuales, y nada, y como fuimos unas horas, intentamos recorrer lo más que pudimos, y decíamos, viste, andás a ver quién será esa persona que está hablando, quizás sea, viste, un super escritor del Chaco o de Entre Ríos. Así que bueno, fue una experiencia linda, un acercamiento con el Instituto, venimos trabajando desde diciembre muy fuerte con el Instituto Cultural. Un trabajo así territorial, muy serio, es la propuesta de la dirección. Así que bueno, en ese sentido tenemos todo el apoyo porque la provincia también propone un trabajo territorial fuerte. Así que bueno, la experiencia fue súper enriquecedora. Miguel tiene mucha experiencia en ese tipo de presentación, de charla, debate. Marcelo era una de las primeras veces que daba una presentación de libro, uh-huh. Pero sí también tiene toda la cancha que tiene un médico que trabaja en la salud pública con la gente. Así que bueno, el libro es fuerte, si bien da muchos puntos de vista, la verdad que escucharlo a Marcelo hablar, que él estuvo desde adentro en toda la pandemia, En su relato hay momentos muy crudos, uh-huh. muy fuertes, que aún perduran. Él se emociona cuando habla de la situación con sus compañeros de trabajo, que es una herida que para todo el sistema de salud no cerró todavía. Y bueno, Miguel viene a proponer este texto, que es uno de los poquitos textos que habla de pandemia. Todavía sigue siendo un tema bastante tabú, ha habido muchos fallecimientos, sigue siendo una herida abierta. Uh-huh. Y bueno, Miguel hace un trabajo por ahí empoderando un poco al municipio de cómo se trabaja con la pandemia.
9: Apostó a tanta inversión,
12: a pesar de la crítica. El Estado, la uh-huh. sociedad civil y las empresas.
7: Uh-huh. Sí, no olvidemos que
9: en este caso fue Nación, Provincia y Municipio.
12: En ese caso estaba todo alineado, uh-huh. entonces Nación, Provincia, Municipio hacían un trabajo coordinado. Uh-huh. Pero bueno, lo que destaca Miguel es un poco el trabajo territorial del Partido de Bolívar, de cómo se trabajó, que fue bastante emblema en la provincia y luego en el país. Así que bueno, nada, fue, ya te digo,
9: un orgullo también, ¿no?
12: Un orgullo y fue una mezcla de emociones.
7: No debemos olvidar que creo que era el séptimo laboratorio en toda la provincia, se abrió acá en ese momento, ¿no? El laboratorio de biología molecular, que hoy en día está, si bien hay que buscarle una aplicación, ¿no es cierto? Pero digo, son cosas que no hay que olvidarlas tan... No hay que ser tan laxos en la memoria en ese sentido, Raúl.
12: Lo que hablaban ahí mucho era de todas esas inversiones, grandes inversiones que se hicieron, que hoy quedaron. Hoy el hospital quedó con más camas, el laboratorio molecular quedó, se utiliza para las carreras de posgrado y universitaria. Así que bueno, fue una situación muy compleja que bueno, desenlaza en este libro de Miguel, que lo fuimos a presentar con mucho orgullo, como dice la Sandra. Por el trabajo que se hizo en ese momento, porque se haya visto reflejado en un libro y porque ese libro haya podido viajar a la Feria del Libro, que es un lugar donde todos quieren estar. Así que bueno, nada, fue súper enriquecedor todo.
7: Buenísimo, vamos a lo actual.
9: Exacto, hoy hay una actividad como todos los jueves. Exacto. Contanos en qué consiste.
12: Hoy los jueves, grupo... sí,
9: grande.
12: Grande, gran grupo en ambos lados, en la banda que toca y la cantina que recibe a la gente.

0: cantidad de años. La formación ha ido variando, sigue habiendo históricos. Es una banda que siempre está muy cerca de la comunidad, por lo tanto también del municipio. Y la cantina va a estar a cargo del grupo de teatro Línea 22, que también es un grupo de teatro muy numeroso. Así que bueno, continuamos con estos jueves que se han instalado, que hay una retroalimentación entre el espectáculo, la agrupación que hace la cantina, y acercar a la comunidad espectáculos con una entrada. Si bien hay una entrada, es una entrada mínima, como
1: para muy accesible,
0: muy accesible, sí, para que la gente pueda acercarse. Así que los jueves, todos los jueves acá, ya de temprano se respira un aire distinto. Está Fabio Bachi con el sonido preparándolo de temprano. Todos los jueves se hace algún arreglo. Ahora estamos con un arreglo de luz, iluminación. Sí. Así que bueno, medio que también esto de los jueves nos va sirviendo de excusa para
2: ir haciendo
0: acá más lindo. Ajá. E ir preparándolo técnicamente y legalmente para hacer este tipo de eventos.
2: Contanos de los banderines que han puesto en la vereda, ya que nos adelantamos.
0: Los banderines, bueno, los banderines tenemos una... En realidad en la vereda tenemos una problemática, que la fachada empezó a desprenderse. Así que bueno, en un trabajo conjunto con los arquitectos de la MUNI, también con Defensa Civil, con Toti, con Roque, bueno, hicieron una inspección, se fue repicando, ahora estamos esperando la obra para arreglar esa fachada y bueno, hemos hecho un corte.
2: Está parcial, como cercado para que la gente no pase por ahí por cualquier problema que pueda llegar a surgir.
0: Pasamos por un corte parcial de la vereda, un corte total, después se picó toda la fachada y ahora se vuelve a hacer un corte parcial, o sea, se puede circular por la vereda. Y bueno, nada, intentando, se empieza a trabajar en los dormis, que alguna vez hubo acá atrás.
2: Sí, me acuerdo, que cobijaba a muchos artistas.
0: Era una herramienta fundamental, uh-huh, la verdad, y en estos tiempos así donde la economía aprieta, tener esa...
1: Y bueno, días atrás estuvo la gente de la ópera, que agradeció allí en el teatro, gente que labura pulmón, ¿no? Viaja, se paga sus viajes en vehículos, y agradeció la predisposición de ustedes, del municipio, para poder alojarse, ¿no es cierto?
2: Sí, que en este caso fue en los dormis
0: que los dormis de deporte están a disposición, igual que los dormis de acá Cultura cuando estén habilitados, que va a ser en breve, también están a disposición de todo el municipio. Uh-huh.
1: ¿Cuántos son ahí, Raúl? ¿Cuántos hay en Cultura?
0: Acá va a ser al principio para 12 personas, ajá, después como máximo son 18, con una casa de dos plantas.
1: Bien.
0: Y dependiendo cómo se arme el espacio, si va a haber solo dormir, solo cama, o va a haber camas y además cocina,
2: claro,
0: que era como funcionaba antes.
2: Exacto.
0: Había lavarropa, vos venías y podías estar un fin de semana.
2: Sí, en departamento.
0: Claro, ¿sí? Exactamente. Pero creemos que lo vamos a hacer solo dormir, como
2: claro,
0: en deporte. Sí, la ópera, bueno, es eso que te digo, ¿viste? Poder ofrecer una estadía a cualquier producción, ya sea pública o privada, da una facilidad muy grande, ¿viste? Es un recurso que tiene el Estado. Lo mismo nos pasa con el sonido y la iluminación,
1: sí,
0: que a veces
1: sí,
0: hacemos. Estamos hablando de que a una producción privada se le achica en millones de pesos poder hacer algo. Y eso impulsa un poco a las asociaciones, como fue la comisión de Teatro Coliseo, y a Enzo Moreira, que en realidad es el gestor de este tipo de eventos así académicos, que son muy bienvenidos. Bueno, fue una movida muy grande, fueron alrededor de 40 personas que vinieron, cenaron bien acá en la dirección, durmieron en los dormis, y la verdad que fue, y además a nivel del espectáculo fue
2: increíble.
1: Sí,
2: ¿querías agregar algo más vos?
0: Sí, estamos en plena convocatoria de grupos de teatro, si bien ya hemos hablado con todos los grupos, vale siempre hacerlo público, está en las redes sociales. Además,
1: Bolívar sobre tablas, ¿no?
0: Bolívar sobre tablas es un programa que propone actividades teatrales gratuitas una vez por mes, involucrando a todos los grupos de teatro independiente de Bolívar y a las salas de teatro independiente. Hasta ahora tenemos confirmado, vamos de nuevo, Artecom, el auditorio, que lo vamos a reinaugurar en breve también, ahí va a ser el lanzamiento del programa, y el Mangrullo, que estamos todavía en conversación.
2: ¿El taller es el otro? Se llama el taller.
0: La sala de taller es la de Artecom.
2: Artecom.
0: Exactamente, ellos ya están, contamos con su sala. Y bueno, la idea es una convocatoria a que presenten obras de teatro que estén en cartelera o hayan estado en cartelera. En realidad son obras de teatro que ya estén en funcionamiento, para empezar a programar a partir de fines de este mes o más tardar junio hasta fin de año. Y la idea es acercar a la comunidad las salas, las obras de teatro con entrada libre y gratuita. Y también aprovechar a que la comunidad vuelva a las salas de teatro, que si bien la comunidad apoya,

0: no es así en todas las salas, así que bueno, la idea de que sea gratuito es un poco garantizar ese derecho de acceso a espectáculos artísticos y continuar fuerte con el trabajo territorial, que cuando hablamos de trabajo territorial es con gente de acá,
1: claro, básicamente. Exacto. Acá a vos te toca ir a todas las obras de teatro que se presenten.
0: Mira,
1: ¿te toca ir porque te puede gustar o no?
0: Totalmente, sí, sí.
1: ¿Te gusta más la música, qué sé yo?
0: Totalmente, sí. No, a mí justo me gusta todo, no tiene por qué gustarte todo. Pero bueno, tenemos la dicha de la Dirección de Cultura contar con un equipo que justamente todos los que trabajamos acá, a uno tiene más acercamiento a la música, otro al teatro, otro a las artes uh-huh. plásticas, otro al diseño y la moda. Así que nos vamos como turnando, más allá de gustarnos o no, tener cercanía o no con cierta manifestación artística, es el tiempo, que el trabajo acá es muy temprano a muy tarde, en mi caso como funcionario es 24/7, muchas veces en esos horarios ya no llego, llego muy cansado, pero bueno, siempre va alguien representando a la Dirección de Cultura y sobre todo creemos que lo más importante, más allá de estar presentes en las funciones, es estar presente en la producción de esas funciones, ya sea de música, teatro, uh-huh. de plástica, cine y demás. Y desde diciembre que venimos de la mano todos los días, de lunes a viernes, acá en este mismo escritorio que estamos, viene todo el mundo a charlar, a hablar, y estamos intentando participar de todos los proyectos. Así que eso creo que es lo que el trabajo más difícil, más allá de ir a ver la obra en este caso, ¿no?
1: Bien, y te pregunto algo que no sé si encaja con el tema. ¿Ya están arrancando con el tema del Me Encanta 2027?
0: Me Encanta 2027 no, pero sí Carnavales 2027. Ayer justo tuve una reunión con Horacio Estuviza, que él tiene la comparsa Almará, que ellos ganaron el año pasado.
2: Sí.
0: En Anderson. Ganaron un premio importante que me vino a mostrar todo lo que había comprado.
1: Sí, que dijo, con la plata voy a comprar cosas. Sí, para el año que
0: compró
1: viene.
0: Un batallón de cosas, tiene como para 3 comparsas y ahora tiene el proyecto de armar una carroza, y justo ayer estuvimos hablando de ver la posibilidad de traer de Gualeguaychú. Él conoce un tallador de carrozas, exacto, que lo tiene hace muchos años.
1: Fueron con Daniel.
2: Sí. Fuimos, viajamos con
1: Daniel. Personalmente con la y con Daniel a verlo.
0: Bueno, así que la idea es empezar a generar el lazo con esta persona para que pueda venir a dar ese taller abierto a la comunidad. Si bien él ya tiene los trailers, tiene todo muy avanzado, también hicieron una rifa con los huevos de Pascua, que le donaron, ganó también, tuvieron mucho aporte económico, compró una caja, un diferencial, todas esas cosas son muy caras. Así que bueno, ya hay una especie de organización para el carnaval, para que se empiecen a autofinanciar, que era la idea. Sueños Cumplidos está vendiendo en este momento, que es la comparsa de Brenda. Están sorteando un lechón.
1: Mira.
0: Así que también.
1: Sí, la idea es que durante todo el año hagan diferentes, exacto, actividades para.
0: Y próximo mes se van a empezar a venir los bailes populares a beneficio de las comparsas. Una comparsa se va a llevar la entrada y la otra comparsa organiza la cantina, y así simultáneamente. Así que bueno, vamos ahí. Que me encanta Bolívar 2027. Si bien no nos hemos puesto todavía a hablar seriamente sobre todo de los fondos y demás, que era siempre lo que impide anunciarlo antes y demás, es un objetivo de la gestión, trabajarlo con anticipación, así que seguramente cuando cuadre todo esto de carnaval, que va a ser este mes, fines de mayo, junio, ya se empieza a trabajar, o sea, en acción, poner en acción las reuniones, se empezará a trabajar con Me Encanta Bolívar, Canta Pirovano, el Festival de Plaza Roca, que este año lamentablemente no llegamos a hacerlo, pero bueno, desde la delegación ahora estamos con mucha charla con el Bagual por la jineteada del 24. Estuvimos hablando de recuperar ese festival y recuperarlo potenciado, así que bueno, seguramente julio ha llegado a los festivales, se va a trabajar seriamente.
1: Bien, y viene lo del 25 de mayo también.
0: Sí, que tenemos una agenda muy fuerte, viene 25 de mayo,
1: 9 de julio acá,
0: 20 de junio que hay una jura de bandera distrital, Pirovano, el acto protocolar, más peña, también se está cerrando la visita de Sky al complejo el 20, o sea, y por suerte hay una super agenda. ¿Dónde va a salir esto de teatro en el medio? Así que bueno, la idea es abarcar todos los gustos, todos los intereses. Lamentablemente no podemos hacer todo gratuito, pero bueno, no por no poder hacer todo gratuito es trabarnos a no hacer nada, sino todo lo contrario. Es potenciar y ver qué podemos ayudar para que las entradas sean económicas, la gente se pueda acercar, y la gente lo vemos acá todos los jueves, la gente responde masivamente a los eventos, así que bueno, creemos que vamos por el...
2: Sí, los jueves me dijeron que va mucha gente, yo no he ido todavía, pero me dijeron que va mucha gente los jueves a los patios también, sí. Así que todas son buenas señales. Respecto del plazo que tienen para la propuesta teatral, ¿cuál es, Raúl?
0: ¿Hasta el plazo es hasta el 15
2: de mayo.
0: De mayo,
2: exactamente. Correcto.
0: Es un cae viernes y ya el lunes empezamos a tener las reuniones Bien. Con todos los grupos y ahí ya se programa. La idea es que ellos mismos vayan programando dependiendo de la obra que más lista esté para
2: Bien.
0: Salir antes.
2: Es decir, si existe algún grupito de trabajo en teatro en las localidades, también se puede sumar.
0: Totalmente, sí, totalmente.
2: Fenómeno. Te mandamos un abrazo grande.
1: Gracias, como siempre. Muy bien, seguimos en las calles con el Galle y con Lunita. Hasta el próximo contacto. Recuerden que andamos en qué auto, Luna.
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2: Un Easy 3, totalmente eléctrico.
1: Eléctrico, no es híbrido, es eléctrico. Nada, hasta ahora no nos pegó ninguna patada.
2: Es muy serenito, ¿no?
1: Escuchen un chiste porque lo tengo que contar.
2: Pero es serenito, ¿no?
1: El auto. Ahora te lo voy a llevar.
2: Sí.
1: Si llegamos a... Obvio que no va a pasar, ¿no? Si me llega a pasar algo, que la persona no va a quedar atropellada, va a quedar electrocutada. Porque ay, qué chiste malo, por favor. Hasta luego.
4: Bueno, hasta luego, Sandra.
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2: Hola, buenos días. Acá desde Como en Casa.
0: Buenos días.
2: 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Así que bueno, para endulzar un poco el día, les mandamos un beso.
0: Buena mañana para todos ustedes. Disculpa, pues venimos un poquitito atrasados. Buen día, me podrían compartir. Ahora Dani se va a ocupar de leer eso, a ver qué ha llegado ahí. Hay montones de mensajes que van llegando. Yo no doy abasto a hacer todo, así que me perdonan, chicos, si les pido que me den una mano, ¿sí? 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
3: claro,
5: eléctrico, que lo contaba Lunita, y lo mandé a Daniel para que diera una vuelta con Luna, pero no hice una vuelta con Luna. Quería manejar ella.
0: Eso
5: quería hacer. Porque así yo ya me voy a traer la próxima nota. 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
3: sí,
5: una moto,
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3: Qué bueno. 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
5: Nos acercamos a la propuesta que tiene la UFASTA en la Ciudad de Bolívar. Después vamos con un tema en la mañana, ¿no? No sé cómo habrán venido ustedes con la música.
3: Sí.
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3: Muy bien, vamos con los resultados de la previa. Entonces, en Ciudad 6.625, en la provincia 6.939, en Santa Fe 9.521, en Córdoba 7.806, ahí acertamos con el 06, y en Entre Ríos 7.759. Ese es el resultado de las previas, entonces.
5: O sea que acertamos uno.
3: El 06.
5: Mira qué bueno.
3: El tarde.

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1: Pausita muy cortita, ni se nota, ya venimos, ya venimos.
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0: Por aquí volvemos, paso por aquí para decirte que ya pasan 29 minutos de las 11.
1: Sí,
0: bueno, voló la mañana
1: y hay 12 grados 4 décimas de temperatura, una humedad del 75%, ¿sí?
0: Afuera está oscurito.
1: Sí, la presión, mira, 991.3 hectopascales, el viento del sudeste a 45 kilómetros.
0: ¿Sudeste o sudoeste?
1: Sudoeste, a 45
0: afuera,
1: kilómetros.
0: Afuera se nota
1: que y la visibilidad, 15 kilómetros.
0: Wow, agárrate fuerte si te agarran en la calle y estás muy flaco. Porque
1: está,
0: no
1: sí.
0: Lleva, hasta saladillo no parás.
1: Bueno, ahí se nota.
0: A mí no me lleva, dice Mila. Es todo de ustedes el aire porque estoy haciendo un trabajo.
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0: Ahí está, entonces, señoras, señores. 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
0: 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Te recordamos que la Pituca y la Catalana tienen hoy el pan en kilo 1.499 y 14 facturas 4.999.
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0: Bueno, vamos a presentar la próxima nota que se viene. 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
0: 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Y así va.
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0: Buen día.
1: ¿Cómo andas, negrita? ¿Todo bien?
0: Buen día, Daniel.
1: Todo el equipo. Vamos a decir todo el equipo, negrita.
0: Buen día, Daniel. Buen día, César. Y buen día a los otros chicos que no sé cuáles son los que están. Hoy es el día del natalicio de Eva Perón. Y ella no era solo la guía y la banderada de nuestro movimiento, sino que era también su alma, su ejemplo. Por eso, como jefe de este movimiento peronista, yo hago pública mi gratitud y mi profundo agradecimiento a esta mujer incomparable de todas las horas. Ella para nosotros nació en el justicialismo, lanzó un falange peronista, el soplo vivificador de su espíritu es incomparable para iluminar y proyectarlo hacia los fastos de las historias de la nación. Encontraré en las huellas de la pasión que le abrió profundos surcos en el corazón de su pueblo, muestra de su vocación política que le hizo resistir con una fortaleza fuera de lo común. Encontraremos un ejemplo en esta eterna vigencia de coherencia y lucha. Ojalá inspire a muchos a sumarse a estas tareas de reconstrucción. Con los argentinos en discusión de ideas tenemos para debatir. Hay que luchar. Una mujer como esta no va a haber nunca. La recordaremos siempre, siempre, siempre, porque fue incomparable. No hay otra, no hay otra. Así que evita que descanses en paz.
1: Bueno, aniversario. ¿Qué aniversario hoy es?
2: 106 años, ya te digo enseguidita. 106 años, sí.
1: Bien, bien.
2: Bueno, hubiera cumplido.
1: Bien. Bueno, vamos a decirles que nos ha llegado un pedido. La verdad, se nos hace difícil cumplir con todos, pero ha llegado un pedido que dice: sé que Bolívar es muy solidario en este momento. Si son tan amables y me ayudan a compartir esta publicación, ya que tengo a mi hermana en situación de calle y no le quieren alquilar con los niños, lamentablemente es muy triste. Dice, mi mamá no le pudo brindar un lugar en estos meses, pero sé que tuvo, mejor dicho, se tuvo que mudar y no la puedes, la casa donde alquiló no le permiten los dueños los niños. Necesito, si alguien sabe de algún garage, pieza, cocina, baño, se lo agradezco de corazón, ya que los días no están como para que los niños estén en la calle o las criaturas. Muchas gracias. Esto es sucedió a raíz de la cambio de que dieron de baja la ley de alquileres.
2: Claro, ¿no? Claro. Claro.
1: O sea, claro. La persona tendría que alquilar la casa y dejar a los nenes en la plaza.
2: Claro. Sí. Y a veces hasta mascotas también no te permiten.
1: Bueno, la mascota es otro tema, pero los nenes... Esa,
2: bueno, está bien. No, yo te entiendo, sí, pero es así.
1: Yo a mí me decís, me da a elegir entre los nenes y la mascota, obviamente te voy a elegir los nenes.
2: Pero no, sí, obviamente, sí, no quise decir eso. Digo que también por ahí no, antes te permitían y ahora no. Ni con una sola criatura, ni con una sola criatura.
1: Tremendo.
2: No.
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1: Ahí vamos avanzando, César, en la mañana de la radio. Vamos a presentar la próxima nota en un ratito nada más. En un segundito estamos allí. Estuvimos visitando el local de Albanese Cabarco, que tiene muchas novedades para contarnos. Después van a ver imágenes, van a ver videos también. En un ratito viene esa nota. 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
1: Y después te vas a almorzar o cenar.
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1: Y después, fíjate que tenés para echarle la olla, ¿no?
2: Porque claro.
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1: Por ahí vamos, señores, señoras, señoritos. Sacamos el automático y les decimos que ya tenemos un día que va a ser ventoso. se nota el viento. Tampoco es para tanto, no es una locura, ¿no? El último dato que tenemos es de las 11 de la mañana, 12 grados 4. 75 el porcentual de humedad y la presión atmosférica, 991.3 en hectopascales, viento sudoeste a 45 kilómetros, y esto va a permanecer hasta la tarde.
2: Hasta
1: a
2: la tarde.
1: Noche puede llegar a haber algún atisbo de lluvia en la madrugada, en la mañana, en la tarde y en la noche de mañana, como si fuera agosto, todo el día viento. Mm-hmm. Pero va a estar mayormente nublado. El sábado, en la madrugada, a la mañana, ventoso, y a la noche, ventoso. Y el domingo, recién el domingo, ligeramente nublado a la mañana y despejado a la tarde. Lunes, cielo algo nublado. Martes, parcialmente nublado. Y miércoles, parcialmente nublado. Más allá del viento que nos espera durante jueves, viernes y sábado, nada, por lo menos diría Niembro, ¿te acordás? Así lo veo yo. Por lo menos no está anunciando tormentas raras como las que pasaron ayer, que hicieron daño en muchos lugares de la provincia.
2: Sí, ¿sí? Está más oscurito ahora, me parece.
1: Sí, se nota, sí, que está más gris plomo el cielo.
2: Sí, sí, sí.
1: Tenemos ya otra nota más para presentar con el canal de noticias, con las redes, el complejo de redes de la radio. Recuerden ustedes que tanto Sandra Reina con FM 10 Radio Ciudad, como el Gallego Pérez con Multimedios Bolívar, el canal de noticias, y el complejo de redes de Lunita Ledesma, que además tiene una empresita de marketing, te elabora, te produce cualquier video, cualquier presentación, si te comunicas con nosotros. 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
1: Vamos a presentar la nota con Nico Albanese, de Albanese Cabarcos, que ellos tienen mucho para contar, que después vas a ver en las redes también, en el canal de noticias de la radio, en todos los medios que maneja FM10 y el Multimedios, lo que tienen para mostrar ellos. Así que no es menor, no es menor lo que tienen para contar y para mostrar, y a partir de este momento ya lo vas a tener allí al aire.
8: Vinimos de visita con el canal de las noticias, acá en las calles con el Galle y también con Lunita, a recorrer este lugar que, si bien lo conocíamos, porque el rubro que siempre se manejó en este lugar es similar, de automóviles y demás, vinimos a hablar con Nico Albanese, que ya lo conocemos, que tiene su experiencia en venta de motos y de lo que es la industria de automóviles.

0: Bueno, primero, buen día.
1: Buen día.
0: Gracias por venir a visitarnos. Nosotros, esto es un sueño mío porque empecé en los concesionarios a los 17 años de empleado, en aquel Volkswagen que empezaba. Entonces fueron muchísimos años de concesionario en concesionario. Cuando quise acordarse me habían pasado 25 años, 26 años.
1: O sea, experiencia tenés.
0: Sí.
1: ¿Pero siempre con vehículos? ¿Siempre con autos?
0: Siempre concesionario. Estuve en Volkswagen, estuvimos en John Deere.
1: Sí.
0: Después nos volcamos para rubro de moto, que ahí en ese creo que me asentó mejor todavía por la pasión que yo tengo por, claro, las motos de toda la vida. Y me gustaba mucho, así que combinamos la parte de negocio que me gusta con motos.
1: Es como que te manejabas como pez en el agua, como se dice.
0: Sí,
1: ¿cómo no
0: cual
1: vas a saber vender una moto si eres fanático y conoce cada parte de ella, ¿no?
0: Creo que nos ayudaba muchísimo, nos sigue ayudando a la hora de aconsejar al cliente. El cliente nos escucha porque sabe que andamos en moto, que no es que vendemos algo que después no nos ve nunca.
1: Claro.
0: Eso me ayuda mucho a la hora de venderle un guante, a la hora de un casco, de aconsejarle una campera, de las protecciones, de la experiencia que tenemos. Y mucho que arranca en qué tipo de uso le vas a dar y podemos volcarle en ofrecerle todo el asesoramiento.
1: Bien, hablando específicamente de este local, decinos dónde está ubicado,
0: nosotros
1: cómo, cómo lo llamaste.
0: Sí, nosotros, bueno, empecé allá en el 23 a querer independizarme, y yo había trabajado, una de las empresas que trabajé es en Arrecifes, trabajé en dos empresas, en una quedó una excelente amistad con Simón, del cual hoy es mi socio. En una charla salió que yo me estaba independizando, que iba a armarme algo, y hubo una segunda reunión que me llama y me dice, vamos a hacer algo juntos, estaría buenísimo, buscamos la vuelta, de qué forma.
1: Buscar local, te dijo.
0: Sí, yo ya lo tenía, yo ya tenía local, yo ya me estaba independizando, y de la mano de él, que me dio una mano muy grande, dice, bueno, vamos, ya que tenés lo tuyo, vamos para adelante con todo, sabiendo cómo era como empleado, ¿no?
1: Exacto,
0: que buscaba,
1: exacto,
0: siempre defendiendo todo. Así que fuimos creciendo, tuvimos la suerte de que nos vaya bien. Hacer un rubro que me manejo hace mucho tiempo, tengo mucho contacto con compañías financieras, ya todo lo mismo, los proveedores, siempre en todos los eventos, conozco el rubro mucho, entonces nos abría puertas, me fueron abriendo muchas puertas de ese camino que hicimos. Primero uno piensa que está en vano y después no,
1: claro,
0: realmente sirvió todo lo que me pasó sirvió. Y eso también sirvió para conocer, por ejemplo, la gente, Eric de Grupo Noale, de Nissan, que en un momento me dice, Bolívar está como para crecernos un poquito más y sumarte al grupo que ya tiene Rubén y que los chicos, y espectacular, del cual me quedé... No lo pensé casi nada, ahí lo único que hice es salir a buscar un lugar más grande para poder meter los autos y volver a como empecé, que empecé en un concesionario de coches, y me gustó el desafío. Obviamente lo incorporé a mi socio, le digo, Simón, tenemos esto ahora, esta puerta, ¿qué te parece? La encaramos juntos, seguimos para adelante. Y eso también me abrió las puertas con una empresa de Salazar, JH Automotores, que también se volcó, se sumó a nosotros y también tenemos la parte de vehículos usados. Así que tenemos toda la rama de vehículos nuevos Nissan, Mitsubishi, ahora la novedad de los autos eléctricos.
1: Que debo decir, ya que estábamos medio al pie, que yo toda la mañana del día de hoy ando en el auto eléctrico, como habían acabo de contar. Eric se lo dejó por el aniversario de Rubén Metro Automotores, que también lo nombraste,
0: sí,
1: que también son todos colegas, y andamos en la mañana en ese auto que es fantástico. Así que si también quieren hacerle este negocio con vos, también vos lo vendés.
0: También nosotros lo vendemos, nos sumamos al grupo, somos nuevos, tenemos que aprender muchísimo. Eso es lo lindo, hacer un grupo con gente con experiencia. Yo soy mucho de recepcionar, por eso siempre pensando en esto y pensando, claro, en crecer. Así que nada, es sumar, como siempre digo, es sumar, no una competencia de nadie, sino que sumamos a un proyecto.
1: Bien, o sea, ¿qué es? Para dejar el limpio, venta de autos, 0 kilómetros.
0: Y usados.
1: Usados, y lo que es moto.
0: Lo que es moto, que es fuerte nuestro, que queremos que sea todo un fuerte en un momento. Tenemos la suerte de representar a la línea de la Motos Vogue, un modelo chino que está muy de moda a nivel mundial, que viene de la mano al país de Gilera. Así que tenemos Vogue, Gilera, la marca Giro, tenemos Anela, y Siam. Próximamente estamos sumando una, pero estamos negociando. Bien. Para sumar una más. De toda esa marca que acabamos de nombrar, nosotros somos oficial, tenemos un servicio de postventa que lo estamos haciendo cada vez mejor.

0: mejor, cada vez perfeccionándolo mejor.
1: Para eso,
0: tenemos voz para eso, tenemos para los modelos que llevan escáner, ya los tenemos, todas las actualizaciones, tenemos capacitando a los mecánicos, y bueno, tratando de sumar experiencia y poder brindársela, volcársela al cliente con... para que hoy busca mucho asesoramiento, porque vos traes un auto eléctrico y tenemos que volver a vender.
1: Exacto.
0: ¿No es cierto?
1: De aprender como todos.
0: Como todos, y la gente está bien que pregunte lo que pregunte. Nos pasa con los modelos chinos, por ahí hay gente que te dice, che, y esto es bueno, y de dónde viene, y cómo viene. Sí, hoy se habla mucho más, se volvió a hablar como antiguamente, porque hoy hay que volver a vender los productos.
1: Sí, ya, que la gente confíe.
0: Que la gente confíe, porque ya por ahí hay algunas marcas que hace muchos años que están, es vender, viste, vienen por tal modelo y ya está. Ahora hay que trabajar más, me gusta, es lo que nos gusta a nosotros.
1: Es
0: un desafío, y los desafíos, bueno, nos encanta.
1: Te encanta. Bueno, las personas que quieran sacarse alguna duda, entregar algún auto usado, comprar un auto a cero kilómetro, venir a averiguar los padres con sus hijos por las motos, para que vean todas las condiciones que tiene que tener una persona que sube la moto por primera vez. Todo lo que sea charla, vos los esperás en tu oficina.
0: Sí.
1: Café por medio.
0: Acá café, mate, no falta. Yo estoy, como verán, acá echamos el centro y lo vamos a cabecear. Hasta tenemos que hacer todo, así que la persona que viene lo atendemos nosotros, yo en el caso mío personalmente, lo asesoramos en la unidad que quiera, tanto auto, tanto moto. Para qué tipo lo va a usar, hacemos mucho hincapié en seguridad.
1: Exacto.
0: Cuando vienen con chicos muy chicos, uh-huh. Financiaciones que están buenísimas, tenemos tres compañías financieras que trabajan perfecto, con muy bajos requisitos, uh-huh. También trabajamos con el banco, con tarjetas de crédito, hay un amplio abanico de posibilidades de adquirir la moto o el auto.
1: Perfecto, vamos a dejar el contacto de Nico, de la empresa, como acá bien dice acá, Almanese y Cabarco.
0: Sí,
1: Cabarco. Que Cabarco sería
0: mi socio.
1: Lo de Simón. Perfecto. El contacto para que llame a alguien que está viendo la nota en este momento o que venga directamente a dónde.
0: Nicolás Ocampo 145 o contactarse a mi celular directo 2314-55-1557.
1: Nico, muchas gracias por
0: haber
1: recibido.
0: Por haber venido.
1: Café de por medio, seguimos en las calles de la ciudad, en las calles con el gas.
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2: ¿Dónde vas a encontrar esa nota?
3: www.fm10bolivar.com.ar, en las redes sociales de la radio.
2: ¿Y el canal de noticias?
3: En el canal de noticias.
2: ¿Cómo se llama?
3: No me molesta.
2: Tengo razón. Son extramedios, ahí vengo.
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2: Señores, seguimos. Se nos fue la mañana. 12,
6: sí,
2: 3 minutos.
6: 3
2: ahora.
6: Minutos.
2: Hoy decía que estaba oscurito el cielo. Ahora aparentemente clarificó un poquito, pero no mucho. Tampoco,
6: va y viene, va y
2: tampoco
6: viene.
2: Es que se sacó el gabán.
6: No.
2: No se sacó el gabán.
6: No, no. Se lo sacó hace años.
2: ¿El gabán?
6: Sí.
2: Y se puso el Montgomery.
6: Claro.
2: El de los palitos, ¿viste?
6: El del palito, ese claro. Es el más lindo.
2: Claro,
6: el del
2: Montgomery. Palito. Fashion chic. Bueno, ¿está todo capotado? Ah, mira. Bueno, mira que viste, ella lo define, mira qué expresiva que da.
6: ¿Qué dijo?
2: Gira las dos manos abiertas así.
6: Sí.
2: Como marcándote que es 5.
6: Claro.
2: 5, así, gira y es como si estuviera limpiando los vidrios.
6: Claro.
2: De forma circular con las dos manos
6: claro.
2: abiertas. ¿Y por qué no te pones? Sale barato ahora.
6: Sí.
2: Un regalo.
6: Le pido a Manuel.
2: Vos tenés obra social.
6: Pasa, le pido a Manuel.
2: Pasa por obra social.
6: Sí, pasa por obra social. Sí.
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0: Chururum. Impresionante. 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
1: 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Señores, se viene la próxima nota, que es una nota un poco como sorpresa. Es una nota un poco como sorpresa porque es una visita que nosotros no conocíamos que se hizo a Bolívar, ¿sí? Pero gracias a Dios las encontramos a las notas y nos llaman para poder tenerlas, ¿eh? Vamos a escuchar. Ahí vamos.
2: Tomás Schreiber nos contacta a dos motociclistas que están viajando, como también lo hizo él, que me gustaría después que se acerque, Tomás, porque estamos acá en su casa, y vinimos a conocer a Tania y a Marco, son brasileros.
3: No, portugueses.
2: Portugueses. ¿Por qué dijimos brasileros? Portugueses. ¿Cómo estás? Bienvenida.
4: Muchas gracias.
2: Bueno, ¿qué diferencia hay, decía, entre el portugués y el brasileño? Claro, nada que ver, el idioma.
4: Un poco, sí, español de España y español de acá.
2: Bien.
4: Muy diferente acento, pronuncia, palabras.
2: Ustedes son brasileños europeos.
4: No somos... somos portugueses europeos.
2: Claro, pero digo, habla como Brasil, pero son de allá, de Portugal.
4: Sí.
2: El idioma es parecido.
4: Muy parecido, porque Portugal colonizó Brasil y ahí el idioma brasileño ser semejante al de Portugal.
2: Bueno, ¿qué hacen por acá, por Bolívar?
4: Entonces, nosotros conocemos Tomás en Perú, lo vimos encostado a Baía da Caixa. Nosotros cuando pasamos por motoviajeros preguntamos siempre si hay algún problema que podemos resolver y ayudar. Tomás lo fue la misma cosa, pasamos, yo estaba comiendo. Pasamos, preguntamos si estaba todo bien, só así. Pasamos, mas depois eu le disse intercomunicador, se calhar o chico necessita de ajuda, vamos regressar. E regressamos, hablamos um pouquinho, mas partimos, porque estava tudo bem. Depois nos quedamos para comer, paramos, Tomás veio, passou por nós e se parou também. Cuando se paró, comenzamos a hablar e a partir daí viajamos 10 dias juntos.
2: Mirá, así fue nada más. Sí. Fue como esa conexión a primera vista. Bueno, Marcos, vos, ¿cuántos años hacen que andan por el mundo con la moto y qué lugares han recorrido?
5: Nos estamos viajando a 4 años y ya percurrimos 43 países.
2: ¿43 países?
5: Sí, y 3 continentes diferentes.
2: Bien. Bueno, ¿y cómo es viajar en moto? La vida de un motociclista y en pareja, porque no es que van en una sola moto, va cada uno en su moto.
5: Cada uno en su moto, sí. A días que es más duro, a otros días que es más simple.
2: Los días por el clima tiene que ver, Marcos, quizás.
5: Sí, también el clima y también acá lo español lo podemos hablar más o menos bien, más a otros países.
2: El idioma
5: es muy más complicado. Sí.
2: Cuando se rompe la moto, cuando hay algo que ustedes no pueden solucionar, porque entiendo que deben saber mucho del tema mecánico, ¿cómo hacen para tienen que parar en alguna ciudad, buscar un mecánico específico?
5: Yo procuro un taller donde puedo usar las herramientas y hago el trabajo yo mismo.
2: Ah, vos sos propio mecánico de tu moto.
5: Sí. Y cuando hay una cosa más específica, como aconteceu acá, pregunto a una persona local, si conoce un soldador o algo así, y después me lava.
2: Lo vas preguntando en cada lugar y vas viendo qué te hace falta.
5: Exactamente.
2: Bien, ¿es costoso económicamente, digo, viajar? En moto.
5: Cuanto más tenés, más te vas a gastar.
2: Cuando más tenés, más gastas. Sí. ¿Qué pasa en todos lados eso? Con cualquier rubro.
5: Sí, nos manejamos con cerca de $40 por día. No sé cuánto es que hacen pesos.
2: ¿$140 dólares?
5: No, 40.
2: Ah, no, 40. $40 dólares por día.
5: Por los dos. Que...
2: ¿20 cada uno?
5: Más o menos eso, sí. Dormida, comida y la gasolina.
2: Bien, ¿y a qué te dedicabas vos antes de subirte arriba de la moto?
5: Yo trabajaba en la manutención de un batimento del Departamento de la Salud.
2: Bien, ¿estabas trabajando en un departamento de salud?
5: Sí.
2: ¿Sos médico?
5: No, en la manutención del batimento.
2: Ah, bien,
5: edificio.
2: Ahí está.
5: Sí.
2: Mantenimiento. Usted tiene que entenderme que yo no sé castellano, menos voy a saber español, y menos portugués.
4: Portuñol.
2: Portuñol. Portuñol. Sí, de hecho, cuando estuvo en España, en Galicia, hablaban portuñol. Porque era un poquito de portugués y un poquito de español. Y ahí te fui como entendiendo. Bueno, ¿y a qué te dedicas vos?
4: Yo soy empresaria. Yo tenía mi propio negocio, un bar-restaurante.
2: ¡Ay, qué lindo!
4: Sí, muy cansativo, 7/7.
2: ¿Y cómo se conocieron con Marco?
4: En el restaurante.
2: ¿En el restaurante?
4: Sí.
2: Bien.
4: Nada sin de chaná. Pero fue una relación que fue creciendo. Y principalmente tenía esta connotación de viajar. porque fue cuando viajamos la primera vez juntos.
2: ¿Cuál fue el lugar?
4: Ah, fueron muchos. Fue una semana.
2: El primero.
4: Lo que me va más a memoria fue el Col de Cayol en Francia. Que me enamoré mucho por.
2: ¿De Marco? Ah.
4: Sí, y por Marco, sí, en esa viaje fue realmente un momento que dice, ok, esta persona para.
2: La elijo.
4: Sí, porque yo ya ando de moto desde 98.
2: Ah, vos ya era.
4: Sí.
2: Él
4: va a ir después.
5: Yo desde 2005.
2: Uh-huh. ¿Tienen familia de algún lugar fija? Digo, familia como padres, hermanos, que vuelven a verlos.
5: No, hasta ahora, desde que salimos de casa, nunca más vimos un miembro de la familia.
2: Bien, ¿nacido en qué lugar vos?
5: Yo nací en Luxemburgo.
2: Bien, ¿y vos?
4: Portugal.
2: En Portugal.
4: Sí.
2: Bien, ¿y tienen el proyecto de formar a la familia con hijos, como es tradicional, o piensan seguir viajando por el mundo?
4: Sí, yo no quiero tener hijos.
2: ¿Vos no querés? ¿Decidiste que no?
4: No quiero, pero estoy muy abierta a adopción.
2: ¿Adopción?
4: Sí, sí. Y no de bebé. Yo, aparte de maternidad, no me llama. Pero así, aparte de enseñar y aprender también. Es una parte que me llama mucho.
2: Mira.
4: Sí, porque.
2: O sea, que no lo querés gestar, no. pero lo que querés es enseñarle y criarlo.
4: Sí,
2: y.
4: Sí, para mí la edad ideal sería 4 o 5 años, es lo que me gustaba.
2: Bueno, ojalá que se te dé y que puedas el día de mañana. Sí. Para eso tienen que estar en un lugar fijo y tienen que, porque hay muchas cosas que te piden, ¿no?
4: Sí, pero yo no concuerdo con eso. Yo creo que los hijos que tienen que se adaptar a sus papás. Nos hemos visto eso mucho por el mundo, que hay muchas familias que viajan juntas, sea de bicicleta, sea al dedo.
2: Se llama,
4: o sea,
2: con los niños.
4: Sí, o de autocarro.
2: En barcos.
4: También, y entonces eso para nos no sería, porque nos comenzamos este viaje con un perrito.
2: Exacto. Ah, mira, empezaron.
4: Sí, tuvimos 2 años con nuestro Spike, que era un chihuahua, y se murió en México con cáncer.
2: Ah.
4: Para nosotros, los niños tienen que se adaptar a nosotros.
2: Sí, sí.
4: Nos pensamos idéntico ahí.
2: Bien, buenísimo. Bueno, ¿y qué le pueden decir a Tomás, por ejemplo? ¿Qué mensaje le puede dejar a Tomás como amigo? ¿Cómo lo tienen?
5: Él no es nuestro amigo, él es nuestro hijo adoptivo.
2: Que no tiene 5 ni 4, porque ya está crecido, pero es tu hijo como un sobrino.
5: Sí, faz mesmo parte de nuestra familia y espero que lo va a nos visitar ahora en Europa también.
2: ¿Te vas a ir para allá, a Portugal?
6: Espero poder en algún momento.
2: Bueno, acércate, así también hablamos con vos. Ya habíamos estado con vos, que fuiste a la radio.
6: Sí.
2: Esto es lo que queda de la experiencia que viviste, ¿no? Nada más y nada menos.
6: Lo más lindo del viaje, sí, las personas, la gente que conoces. Lugares son hermosos, es lindo andar, pero las distintas culturas y esto, conocer gente de distintas partes del mundo, no solo de los países donde andás, no tiene precio, es espectacular.
2: Claro, vos me contaste la nota que te habías amigado con una pareja y que habías hecho el recorrido.
6: Exacto.
2: Ellos son.
6: Sí, sí. Como contaron ellos, nos conocimos ahí en Perú, compartimos así, nos conocimos en la ruta, compartimos 10 días, después nos separamos, volvimos a juntarnos para compartir la Navidad, nos volvimos a separar, ellos continuaron su viaje hacia Ushuaia, que era el objetivo que tenían hacia el sur, y volvieron a pasar por acá, volvieron a irse hacia Brasilia por trámites y demás que tenían que hacer, y ahora están de vuelta acá. Ya para continuar su viaje, que les queda un buen tramo todavía.
2: Bien, ¿cómo hacen? Me quedé pensando, si ustedes vuelven a Portugal, con el tema de la moto para transportarla.
4: Ah, en logística, ahí voy a dejar a mi esposo responder.
2: ¿Pero qué perdón, en avión?
5: El lunes las motos van a ser preparadas en Buenos Aires y miércoles se van en avión para África del Sur.
2: Ah, ahí.
5: Y nos vamos para el continente africano.
2: O sea que el próximo destino es donde ustedes mandan la moto.
5: Sí.
2: Y van al aeropuerto, retiran la moto y emprenden, digamos, por tierra.
5: Sí, y después por tierra vamos a pasar por el continente africano hasta Marruecos y de Marruecos se entra en España y de España a Portugal.
2: Bueno, nada, qué vida, ¿no? Porque uno que tiene una vida totalmente más convencional, digamos, se imagina que para ustedes es todo nuevo, pero la verdad que es tan natural, lo hacen tan natural, viajan de un continente a otro. Y bueno, son estilos de vida, son formas de vivir y deben vivir tan felices como nosotros que estamos acá con lo que nos gusta hacer. Cada uno es donde elige, ¿no?
4: Y yo quiero decir que, por ejemplo, nosotros que habitamos en Luxemburgo, hay una cosa muy importante, nos gastamos mucho menos plata viajando que estando a trabajar, pagando a nuestro
2: alquiler,
4: sí,
2: comida.
4: Menos de mitad gastamos. Es una cosa increíble que hizo, las personas no tienen noción. Nos tenemos una casa en común y Marco tiene un apartamento alquilado de soltero, como se dice,
2: soltero.
4: Y de estos dos
2: alquileres,
4: sí, que tenemos plata para viajar, que da cerca de $1,100
2: por mes.
4: Sí, y eso nos permite.
7: Emil Navarro.
4: Cuando
7: siempre,
4: estamos en casa,
7: la voz
4: un doble eso para pagar la casa a los bancos.
2: Claro.
4: ¿Entiendes? Más internet, seguros, coche, gasolina, no importa. Nos gastamos mucho menos plata viajando que estamos trabajando y una rutina.
2: El lugar fijo.
4: Sí.
2: Ya sabes entonces, Tomás, dedícate a viajar. Y a vos también, te digo, que estás viendo la nota, dedícate a viajar, que vas a gastar la mitad de lo que gastás. Bueno, esto es un poco de...
6: Hay muchas formas de vida, y bueno, la de ellos es admirable porque es mucho más, como te decía, más económico que realmente estar quieto, y cosas que no imaginamos.
2: Exacto.
6: Estando en uh-huh. la rutina, en lo diario.
2: Tienen que ser muy prolijos igual, ¿eh?
6: Muy prolijos.
2: Y animarse
6: a salir. Lo de ellos es admirable, hace 4 años que no vuelven a su casa.
2: Claro.
6: Para mí eso es una locura, yo estuve solo 4 meses.
2: Y extrañaba.
6: Y me sentía lejos, y la verdad que es impresionante lo que están haciendo.
2: Bueno, Marco y Tania, gracias por haberse prestado para la nota. Y bueno, nada, que tengan una buena vida por el resto del mundo.
4: Igualmente.
2: Bueno, muchas gracias,
6: muchas
2: un gusto,
6: gracias.
2: ¿Eh? Bueno, de esta manera nosotros de acá, nada, vamos, cerquita. Pero con la cabeza también se viaja mucho. Y bueno, y donde van los chicos también dejan el corazón. Esta fue una nota que va por todo el mundo.
1: Bueno, ahí está, entonces, tuvimos esa linda posibilidad, ¿sí? Señores, seguimos aquí hasta la una porque falta deporte todavía.
8: Sí, señor, y también tenemos resultados de las quinielas.
1: Pero sí, señor, dale.
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14: Esto va para ustedes.
1: Claro, para ustedes.
8: Para nosotros, chabones, para bueno.
1: Dale, Chabón.
8: Muy bien, gracias, Chabón. 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
1: Vamos a llegamos a deportes, hemos transpirado la camiseta, pero llegamos. Mila te va a contar la nota que va a venir en un ratito nada más.
9: momento de presentar a Emir Narváez. Vamos a hablar de la 14 del fútbol rural recreativo, que tiene la fecha este fin de semana, la tercera del campeonato. Gureri va a enfrentar a Ibarra, Veterano la 8, Arboleda, Sagrario, Unión de Fuerza, Vallimanca. Queda libre la 14. La nota que viene ahora corresponde a Emir Narváez, uno de los chicos del plantel, hablando un poco de todo de este club. La 14.
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9: Emir Narváez, como siempre nos da la voz de la 14. ¿Cómo anda, maestro? ¿Cómo le va?
15: Muy bien, Mila, buenas noches, buenas tardes más. Buen día, no sé en la hora que lo vamos a escuchar. Como siempre, dispuesto a recibir a un amigo que viene a hacer una nota.
9: Siempre lo recibimos bien, mate por medio, acá, gracias. Bueno, temporada 2026 para la 14, ¿cómo es la expectativa? Contame.
15: Bien, bueno, como todos los años, el club siempre, perspectiva siempre de ser protagonistas, ¿no? Cuando hablamos de la 14 hablamos de un equipo que siempre quiere ser protagonista y quiere estar ahí en lo más alto. A ver si tenemos la mala costumbre de que nos ha tocado la suerte de ser campeones todos los años de algo, o de un campeonato, o ser campeones de una copa, o de lo que sea.
9: Bueno, segunda y primera división, ¿llegan jugadores nuevos, se fueron jugadores? ¿Cómo
15: sí,
9: es?
15: Mira, en segunda viene con la base del equipo campeón del año pasado, habrá venido uno o dos jugadores, o tres, no mucho más, y en primera tenemos algunas nuevas caras, alrededor de cuatro o cinco, por ahí me falla la cuenta, pero no mucho más que eso, pero siempre intentando mantener la base. Seguramente fuimos el equipo que menos incorporó, eso no hay duda, pero siempre intentando con esta idea de poder mantener una base que nos lleve a pelear no solamente los torneos, sino tener un buen grupo hermanito.
9: Quiero preguntarte el tema del presupuesto, ¿cómo lo manejan, Emir? ¿Cómo se maneja?
15: Bien, una gran pregunta y una difícil respuesta, ¿no? Hoy, con los costos que tenemos, más nosotros, donde viajamos 30 kilómetros para poder jugar, tenemos costo para ir a marcar la cancha, tenemos costo para cortar el pasto, tenemos que hacer 30, 60 kilómetros para hacer cualquier tipo de actividad. Y los domingos de local, nosotros tenemos la suerte de que la hinchada es impresionante, nos acompaña no solamente de local, sino de visitante, pero de local nos da el apoyo que necesitamos con la colaboración de la rifa.
9: Hay gente que trabaja en silencio y que no se nombra, ¿no?
15: No, siempre, pero a ver, esto es como en toda comisión, donde algunos ponen la cara y otros pondrán el cuerpo y otros pondrán el físico, otros aportarán de, qué sé yo, desde el que a quién te hace falta para que llegue el domingo, desde ese mensajito de apoyo. Eso, la verdad, que a nosotros nos ha llevado a tener un grupo muy firme, ser una comunidad muy unida en cualquier sentido, festivo, triste, lo que sea, pero la 14, donde pasa algo de la 14, la realidad es que se ve mucha gente.
9: Hablamos de la cancha, ¿cuesta el piso cada vez más, Emir? ¿Está aserrado el campo de juego con alambre olímpico, no?
15: Mirá, en el caso nuestro la hicimos toda nueva hace 3 años, después de la pandemia, 4 años. Después de la pandemia dejamos de ir por un año y pico a la 14 por un hecho que no se podía circular, que no se podía andar, y se nos vino abajo mucho la cancha, la cual estaba linda, siempre fue una cancha linda. Nos costó un montón el terreno, la nivelamos, y bueno, todos los años le hacemos alguna siembra.
9: Se nivela, se siembra, se fumiga, todo, ¿no?
15: No tanto la fumigación, sino un poquito más el tema de control de malezas de chiquita, entonces se mantiene cortita,
9: claro,
15: lo cual genera que no crezca otra maleza más que lo que le sembramos nosotros, que por ahí puede ser algún ryegrass o lo que sea. Pero ¿qué pasa con esto? Al tener tanta distancia, muchas veces se nos pasa una semana, dos, tres sin cortarla, y bueno, lamentablemente no está como quisiéramos, pero está un 7 o 8 puntos claramente.
16: Para buscar un título hay que pelear todo un año entero para ser campeón, mejor dicho, no la palabra, eso la 14 lo tiene puesto en la cabeza, ¿no?
15: Sí, nuestra frase base es seguimos haciendo historia. Esa sería, para ponerle un título es seguimos haciendo historia, lo cual lo llevan las camisetas, porque fue una frase, no sé si de un libro, no sé cómo nació, y la verdad que nos queda, nos viene al pelo.
16: Diría. Club Provincial la 14, ¿no?
15: Escuela número 14, así es la denominación real, porque se crea a través de la escuela, ¿no? Allá en los años 40, 50, los paisanos no tenían qué hacer los domingos, y bueno... con 5 modalidades, con lo poquito que pudieron, armaron la cancha.
16: ¿Te toca jugar, dirigir, ahí de todo un poco, ayudar?
15: De todo un poco, sí. Somos medio polifuncionales allá. Serán los últimos años ya de juego, la verdad que ya cuesta cada vez más, muchas lesiones, de operaciones y demás, que lo cual ya te va, si ya no querés, como hablábamos con vos, no te querés joder, tenés que laburar, tenés que levantarte, no querés más todos los días dolorido. Pero bueno, a veces llegas el domingo y donde te pones el pantalón corto, funciona. Y después ayudo a los chicos, principalmente a director técnico Tatilio y Maxi, yo les doy una mano. Por ahí de la parte más de la charla, del poco mucho conocimiento que podemos haber adquirido durante años de jugar, que no significa que sepamos más o menos que nadie, allá se hace todo muy a corazón. Y bueno, a ver, lo que queremos es que entiendan de que lo que queremos hacer es que esto siga, no más allá de los resultados que vos decís que seamos campeones o no, queremos que esto siga y perdure en el tiempo como hicieron los demás.
16: ¿Qué es y qué significa hoy la camiseta de la 14?
15: Bueno, pero es muy grande, es brava esa pregunta. ¿Qué es? Y bueno, es una familia muy grande, es la única familia del fútbol rural. Más allá de que entiendo de que hay un montón de equipos y muchos equipos, vos lo ves y han salido campeón y no y demás, pero nosotros la realidad es que es una familia, más allá de que no sean los mismos apellidos y no compartamos sangre, el sentimiento no se negocia ya. Mayormente vas a ver siempre el que es de la 14. Yo siempre digo que el que llega con la 14 con la familia no se va. Por ahí el que llega sin familia le cuesta un poquito más, pero el que llega con familia no se va, lo adoptamos y ahí lo
16: y ahí queda. ¿Cuál es el rival clásico?
15: No, el clásico de la 14 es Ibarra. Por Ibarra. Un hecho de cercanía y por un hecho de que
16: claro.
15: Son los dos clubes que por ahí más tiempo jugaron el fútbol rural. Nosotros somos el único club que nunca dejó de jugar. Más allá de que hay muchos clubes que por ahí, por cuestiones de que se han tenido que mudar a ciudades, como le ha pasado a Agrario Veterano, que antes jugaban en los campos donde eran nativos, el veterano, en el camino del veterano, y el agrario es de este otro lado. Hay equipos que por ahí dejaron de competir años, o Ibarra por inundación le pasó, y bueno, siempre fue clásico rival por un hecho de cercanía.
16: Claro, correcto.
15: Pero no siempre decimos lo mismo, nosotros somos rivales dentro de la cancha, pero pasa en el sentido de que, como te decía, se hace una fiesta y los de la 14 están en Ibarra y los de Ibarra están en la 14.
16: Dijiste, la 14 es una familia, dijiste que el que llega se queda, lo adoptamos. Pero la gente es un sentimiento más allá de todo, ¿no?
15: Sí. La realidad es que uno cuando va a la cancha y ve, a ver, uno que ha ido de chiquito y que conozco a todos los que, desde que yo tengo su razón, y yo veo el que está sentado en la camioneta y ya sé quién es, está sentado, dónde se va a sentar, qué va a decir o qué no va a decir, qué le va a gritar, cuánto va a gritar, y eso te genera, digamos, un arraigo un poquitito más fuerte. Y el poder compartir con gente que por ahí compartimos toda la vida. Yo tengo el orgullo de poder jugar o con mi hermano o con un montón de amigos de ahí y pudimos salir campeones, que es algo tan difícil porque, a ver, hay que entender que dentro del fútbol rural entran 9 equipos. Los 9 equipos entramos para salir campeones.
16: Obvio.
15: Es la realidad. Todos los equipos entran a ganar y a veces más vale que te va ni caliente un domingo porque perdiste, empataste, pero el otro equipo también hizo esfuerzo para ganar. Entonces... yo creo que el ganar es un resultado que en estos tipos de clubes, de este tipo de competencias, es más allá. El ganar para nosotros es que la cancha te llena como está.
16: Bien.
15: Y es lo que queremos seguir generando. Más allá de los resultados de victoria de campeonato, que los necesitas también a veces para que la gente te acompañe. No hay que ser a escaparle a eso. Pero no tanto con el resultadista, sino con el sentimiento.
16: La última. Dale. No tengo más tiempo. ¿Cuál es el mensaje que dejas para este 2026 a la gente de la 14, jugadores, el público, la hinchada.
15: Bien, algún director técnico diría que sigan creyendo, ¿no? Diría alguno. No, que nos sigan acompañando, porque nosotros, más allá de las equivocaciones que podemos llegar a tener en el armado, si juega mejor el que opusiste a uno, pusiste al otro, nosotros lo que queremos es que esto siga en el tiempo. Entonces, si vos tenés el apoyo atrás, más allá de que siempre te va a equivocar, es que la familia de la 14 siga siendo familia, y que el fútbol sea solo fútbol, digamos, que el domingo sea la tarde para ir y compartir con la familia que te acompaña, si no sería imposible. Y bueno, llegar ese domingo contento, triste, pero que esa familia esté dentro de todo.
16: Muchas gracias, saludo grande a la 14.
15: Gracias a vos, Mila, y bueno, siempre te invitamos y a que puedas compartir algún domingo o lo que sea, y agradecerte como siempre la difusión de nuestro lugar, que a veces se complica para llegar.
9: Bueno, la palabra de Mir, Mito Navay, muchas gracias por las palabras, por los halagos. Siempre soy bienvenido a la 14. Abrazo grande. En primera división, líder Arboledas con 6 puntos. Marcilio, Veterano y la 14 tienen 4 puntos cada uno. Agrario tiene 3 unidades. La 8, 1 punto. Cierran sin unidades Ibarra, Vallimanca y Bulieri. Y en segunda, líder Marcilio con 6. La 14, Arboledas tienen 4. Ibarra, Agrario tienen 3 puntos cada uno. Gurieri y la 8, 1 punto cada uno. Vallimanca y Veterano cierran sin unidades. Como te decía recién, Gurieri, Ibarra, Veterano la 8, Arboledas, Agrario, Marcilio, Vallimanca. Queda libre la 14, la tercera fecha que viene este próximo lunes.
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1: ¿Cómo anduvimos a citar?
8: Como decíamos hoy en la previa, acertamos con el 06 en Córdoba. ¿Sí?
1: Mirá, bueno. Salud. Salud. La carne, los bichitos, zancono, la caída y la mordida, creo. Mamá querida. Bueno, qué combinación. Bueno,
8: sí.
1: Vamos a repasar dos.
8: Bueno, reitero entonces que nosotros acertamos con el 06, el perro. Vamos con los resultados de hoy. En la ciudad, previa 6.625, en la primera 5.167. Provincia de Buenos Aires, en la previa 6.939, en la primera 7.556. Santa Fe, previa 9.521, en la primera 9.103. En Córdoba, previa 7.806, en la que acertamos, y en la primera 2.485. En Entre Ríos, 7.759, en la primera 4.749.
1: La carne.
8: Los números que me has dado para hoy son, sí, 01 el agua, 06 el perro, 16 el anillo, 73 el hospital, y a las cuatro cifras 5.827. Provincia de Buenos Aires, sí, 77 las piernas, 32 el dinero, y a las cuatro cifras 2.311 el minero.
1: Bueno,
8: como bonito, siempre te decimos, pasen y jueguen.
1: Claro, ahí van a tener la chance.
8: Claro. Pasen.
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20: Hola, buenos días. 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
1: Bueno, gracias. Para mí, señores, nosotros despedimos al Astro Deportivo.
9: Nos vamos, pero mañana vamos a cerrar la semana. Nos quedó pendiente Agostina Suárez, una carrera en Tandil que corrió 2 días, le pasó algo en la carrera sábado y domingo, compitió y va a contar qué le sucedió, pero finalmente la pudo terminar. Y vamos a agregar a Tomás Fredes, el arquero jovencito de empleados de comercio, que nos cuente un poco de su vida en este.
1: Dale, mañana, y mañana seguramente vamos a hacer un repaso por el resto de las disciplinas que se disputan el fin de semana, el Ciudad que viaja a competir, y
9: el Interligas.
1: Y el Interligas también. Y el humor también, porque hay que tener un poquito de humor, si no, viste, la vida es muy sacrificada sin humor.
21: Tipo se encuentra con un amigo y tiene toda la parte derecha de la cara quemada.
1: Sí.
21: O sea, amigo, ¿qué te pasó? Dice, chico, que estaba solo en la casa y me puse a planchar un pantalón. Y sonó el teléfono. Ajá. Y en lugar de agarrar el teléfono, cogí la plancha y me la pegué.
1: ¿Y atendió con la plancha? No, no, pobre tipo. No.
21: Dice el amigo, pero chico, ¿y el lado izquierdo por qué lo tienes quemado? Dice, no, eso fue cuando fui a llamar a la ambulancia.
1: Pero tiene un error el chiste, ¿viste? Que él dice que tiene la parte de la derecha.
22: De la derecha.
1: Siempre hay errores también en los humoristas, ¿eh? Bueno, señores, les vamos a decir a todos ustedes que estamos llegando ya al final. Gracias a una oyente de la radio que me dejó una reflexión para mañana que vamos a debatir temprano, porque ahora ya estamos casi yéndonos. También el bingo va a quedar para mañana, el bingo de la ENET, que ahí está la nota ya preparada. Así que a la tarde me espera una tarde a movilita. Puro portal y a puro canal de noticias y a puras redes.
22: Una cascada de cosas tenés.
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1: 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Desconectarme al 140%.

0: Tafí del Valle, Puma Marca con Cerro de Siete Colores, Cafayate, Cachí, también Peña Valderrama y la peña en la panadería del Chunia. No sabes lo que es esa peña, cómo se pone. 14 de mayo, Tucumán y Salta te espera viajando con Viviana al 50-17-19. Ahí vas a tener en San Martín 1120, oficina B, para conectarte. Y otra cosa que te quiero contar, mañana con Mila vamos a acompañar al Club Atlético Casariego porque tienen que juntar dinero para pagar los planos de la cancha de fútbol. El Estadio 2 de Abril necesita realizar planos, hay que hacer los planos y es un monto importante.
1: Sí, sí.
0: Mañana se hace la peña masculina, vamos a estar con Mila ahí, vale 35 mil pesos y tenemos que llevar bebida, es chorizo seco o chorizo a la parrilla con ensaladas, de entrada, el plato principal, costillitas de cerdo y tapa de asado con fritas.
1: ¡Qué rico!
0: Las fritas de Casariego.
1: ¡Qué rico!
0: ¿Pero vos escuchaste lo que te estoy diciendo?
1: Sí.
0: De entrada, chorizo seco y chorizo a la parrilla con ensaladas, ¿sí?
1: Sí.
0: Después tenés plato principal, costillita de cerdo, bien doradita,
1: sí,
0: y tapa de asado con fritas. Y la frita de Casariego, sí, ¿sabés lo que son? Y de postre, helado.
1: Muy económico.
0: Sí, y después recital de Mila Villacorta.
1: Ah, mirá, ¿sí?, qué bien.
0: Que canta todos los temas de Abel Pinto.
1: Ah, bien.
0: Es grande, che.
1: Bien.
0: Vale 35 mil pesitos la tarjeta, hay que llevar la bebida. Esto va a ser el viernes 8 de mayo en Casariego, allí frente a la plaza de Casariego. ¿Querés pedir una tarjeta ahora? Porque están definiendo los chicos precisamente ahora para hacer las compras. Te podés comunicar con Willy. No me sale el teléfono de Willy, ¿por qué no me sale? Tengo que ir al otro formato a buscarlo. Acordate que es peña masculina.
1: Sí, sí.
0: Es peña masculina, no... no.
1: Esta vez se juntan los chicos.
0: Los chicos tenemos como 190 años.
1: Bueno, pero generalmente ellos dicen así.
0: Se juntan chicas y por una chicos. manera de decir.
1: Claro.
0: 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Si vas a ir, definilo hoy porque mañana ya hoy se hacen las compras.
1: Claro.
0: Así que 62, Colo, ¿querés venir? Colo, el Colo, venite a la peña con nosotros mañana. Bueno, a ver, que me está escribiendo el Colo ahí. Pero es no, pero es masculina, hermana, no te puedo invitar. Mi hermana quiere ir, pero no la puedo invitar porque es masculina.
1: Claro. Sí, sí,
0: mañana únicamente es masculina. Que se disfrace. Se ponga un bigote.
1: Sí, ¿cómo cambia la voz?
2: Y cada la voz gruesa, sí. Hola, ¿qué tal? Tipo Alfio Basile.
1: Sí,
2: Coco,
1: claro.
2: Basile, sí, sí. Ah, la de Salta, la peña del Chunia es espectacular. Ya vamos a ir a Hermana Salta, sin hablar. Quiero ir a la Virgencita de Salta. Dice que te ponen la mano acá y...
1: Ah, bien. Sí, sí,
2: conoce verdad. Todo lo que te pasa. Debe tener una mano grande para que sepa todo lo que me pasa a mí.
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0: Recuerda que los chicos hacen también para revender los productos que hacen.
1: Claro.
0: Las pizzas, ya listas para hornearlas, empanadas, un montón de cosas. 13 grados es la última marca térmica a las 12 del mediodía. Estamos a 2 minutos del final. 13 grados, 71 es el porcentual de humedad y la presión atmosférica 991 hectopascales. El viento sudoeste a 41 kilómetros. Va a haber viento hasta la noche que probablemente haya algo de inestabilidad. Mañana ya no, arranca ventoso, sigue ventoso, continúa ventoso y cierra ventoso. Así que...
1: prepararse con el abrigo.
0: Arranca ventoso y termina ventoso. Y el domingo ya mejora, ligeramente nublado y despejado. Así que tenemos hoy jueves, mañana viernes y sábado, va a estar típico de invierno, como claro. Si

0: estuviéramos volviendo a reeditar el mes de agosto.
1: El mes de agosto.
0: Pero yo me voy a consolar con algo de la bolivarense que me convence.
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0: Y ahora nos vamos a dar una vueltica por acá, señores, por los girasoles.
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0: Recordá que los chicos ahora prepararon el microondas y el hornito para que vos puedas calentar lo que llevas, con los tequeños que elaboran allí, y así además también las porciones, podés llevar tortas en porciones, que ahora, como decía Vanessa en la nota que le hacíamos, la gente compra lo que realmente va a consumir. Así que ahí tenés la propuesta. ¿Nos vamos a citar?
1: Bueno.
0: Mañana volveremos, si Dios quiere.
1: Así es.
0: Nos vamos a ir con la gente del Manantial, que ya mañana viernes van a estar en Bolívar. Recuerden que ellos vuelven a la calle Ameguino. Ellos van a estar en la calle Ameguino 155, que está ubicada entre Rivadavia y Zapiola. Sierra Manantial, y ahí nomás estamos nosotros al toque con Javier Márquez, que hace ¿Qué hay? El programa que va hasta las, diríamos, prácticamente 4 de la tarde, cuando arranca Ranking Latino, que va hasta las 6:30, cuando arranca Sergio, que va hasta las 9:30, cuando arranca Fabio Balada con las canciones de tu vida, que va hasta las 2 de la mañana, 1:30, que arranca Eva Cebal con los primeros 30. Y después vuelve Sergio a las 4.
1: Claro, a las 4.
0: Y hace Despuntando el Día, y vuelve el Gringo a las 6.
1: A las
0: y volvemos
1: 6.
0: Nosotros. Y
1: claro.
0: Es una
1: continuidad.
0: Es como una cascada.
1: Claro, es una cascada.
0: Chao,
1: sí.
0: Hasta mañana. Chao.
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Hola, hola, hola, hola, hola, hola, ¿cómo estás? Bienvenida, bienvenido a Arrancando ¿Qué hay? Edición de jueves, ahí a un pasito del fin de semana. Mi nombre es Javier Márquez y me acompaña el gran Nico. Hoy queremos meternos en un temita actual, muy, pero muy actual, muy de ahora, muy de las redes sociales. Vamos a arrancar con esta pregunta: ¿qué estarías dispuesto a hacer por volverte viral, por la fama? ¿Estás dispuesto o no? Si tenés miles de visitas, millones que te comparten, que hablan con vos, que te siguen, vamos a hablar de eso. ¿Te parece? Porque hoy todos vivimos lo viral, vivimos en las redes sociales, estamos en las redes sociales por algún motivo, un video, una locura, alguien haciendo algo y vos decís, ¿hacía falta todo esto? Y ahí aparece el límite. ¿Hasta dónde? ¿Vale la pena o no vale la pena? ¿Cuánta plata hay de por medio? También puede ser una estructura para romper eso. Chicos, arrancamos que hay edición de jueves. Tengo ganas de tomarme algo, un aperitivo, un mate, ¿a esta hora? Bueno, viene bien igual. Bienvenidos.

0: Esto es Que Hay edición de jueves. Hoy queremos hacer una buena mezcla porque sabemos que cuando empezamos a mezclar esto con otro, a veces no termina bien, pero vamos a intentar que sea lo mejor. Hoy vamos a mezclar con otro clásico, la noche con los amigos, la cerveza, el trago y las redes sociales. ¿Qué va a salir de esto? No lo sabemos, pero quédate, porque muchas veces las mejores o peores ideas salen de ahí, están en ese lugar con el grupete, ese momento donde decís... Dale, hacelo, vos podés hacerlo. Dale, Valen, tirate de acá, tirate de allá, hacia acá. Y todo termina pasando algo que después se vuelve viral. Te levantás al otro día y sí, hay un montón de seguidores, un montón de mensajes. Tu video está incluso en el grupo de WhatsApp familiar. Hoy abrimos ese juego. ¿Qué harías por la fama?
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0: Pausa. Un respiro corto, como cuando dudás antes de mandar ese audio. Enseguida volvemos con más de eso que te acomoda el día. No te vayas lejos, ¿eh? 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

0: Desde ahora podés ser parte de nuestro programa. Estamos en las redes sociales, Instagram, programa que hay. Nos buscas y nos dejas y nos comentás un toque cuál fueron esas ideas locas, si estás dispuesto o no, quizás por la fama, más allá del dinero. ¿Qué hiciste por una cerveza, por ejemplo? ¿Por un trago? ¿Por no pagar? ¿Por seguir la noche de largo? Para no quedarte fuera de ese grupo que querés estar.
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Contamos aquí en Que Hay esas historias, las que empiezan, no tenía que pasar, pero pasó por algún motivo, quizás no estaba bien anímicamente, bueno, terminé una relación y bueno, me mandé, es así, me mandé un moquito. ¿Hiciste algo que podría haberte vuelto viral? ¿O viste a alguien hacerlo? ¿Te arrepentís? ¿Por qué no lo subiste? ¿Tenés algún video para mostrarme?

0: Hay algo que cambió muchísimo en estos años. Antes la fama era para pocos, estabas como tocado con una balita mágica quizás. Hoy con un video, con una frase, una locura, algo, ya estás en las redes sociales y podés ser tranquilamente famoso. Pero eso también trae algo, la necesidad de destacar, hacer algo diferente y tomas allá. ¿Te parece que hablemos? ¿Sí? ¿Ok? ¿Te quedás conmigo? Prepárate algo.
1: Para pasarla bien cool,
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1: ¿Qué hay?

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2: Vuelve de Ricky Martin, Los Ángeles Azules y Tini, éxito reversionado de Ricky, que una vez más lo tenemos en lo más alto del ranking latino.

0: Éxito que ya logró esta medalla de oro, se alejó apenas del podio en los últimos días y que recupera firmemente el mejor lugar del ranking. Amigos, hasta acá llegamos por hoy. Germán Ledesma estuvo en los controles, Juan Jugarone a cargo de la producción. Yo soy Santi Altieri, gracias por sumarte y te espero mañana viernes para seguir activando con esta lista increíble de canciones. Chau, chau.
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La música en compañía de Ricardo Arjona. Ricardo Arjona haciendo a ti. ¿Qué tal? ¿Cómo les va? ¿Cómo andan? Muy, pero muy buenas noches. De vuelta lluvia, ¿no? Me trajo la lluvia, en definitiva. Bueno, un placer enorme reencontrarme nuevamente con ustedes. Vamos a sumar desde este momento un par de canciones románticas, un nuevo encuentro de enamorados en este día jueves 7 de mayo del año 2026. Ideal para compartir música, mate de por medio, café de por medio, ¿por qué no? Y la compañía de la radio a través de la 106.1 FM 10 Radio Ciudad. 620485, el mensajero de la radio, aquellos que se van sumando a través de las redes sociales me ubican como Sergio Fabián Mancilla Ceballos. Nos acompañamos mutuamente, ¿les parece?

Bien, para Laura, que ya me está acompañando. Gracias, Laura, como siempre. En la música de la mano de Chayanne, haciendo Atado a tu Amor, un clásico, precisamente de este gran intérprete de la música. Por acá, María de los Ángeles dice: acompaña este día con tu música y la radio, como siempre. Me voy a poner a hacer un par de cosas y a escucharte hasta que termines. Bueno, lo ideal. Gracias, María. Te mando un beso. María de los Ángeles. 15-6204-85, el mensajero de la radio y más canciones. Un par de recuerdos. Ricardo Montaner. Bienvenida, Sara, desde la calle Belmonte.

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10: Bueno, bien, continuamos transitando juntos este encuentro de música romántica. 55 minutos nos separan de la hora 18. Por acá Mónica nos está solicitando algo de Marco Antonio Solís. En un ratito cumplimos con la música de Marco Antonio Solís. 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Seguimos avanzando con la música, vamos a cumplir con Mónica por acá, con algo de Marco Antonio Solís.

La música en compañía a través de la radio, la propuesta de Marco Antonio Solís. Marco Antonio Solís haciendo Se va muriendo mi alma. Bueno, ahí vamos cumpliendo con Mónica, que nos está escuchando como todas las noches. Bienvenida, bienvenida Susana Escobar. ¿Cómo anda, amiga? Gracias por estar del otro lado. Alicia Lezama nos está acompañando por acá, le damos la bienvenida. Y quiero saludar también a Ana y Miguel de la Agustina, que hoy los encontré en un lugar, en un consultorio por ahí, estuvimos charlando largo y tendido mientras llegaba la secretaria. Y bueno, me escuchan todas las tardes desde este momento, me escuchan a la mañana muy tempranito y por supuesto domingo fantástico, y escuchan Radio Show todas las mañanas. Bueno, así que un saludo grande ahí para Ana y Miguel de La Agustina. Seguimos avanzando con más música, clásico de clásicos.

0: Bien, para Susana Margarita, que me está acompañando a esta hora y estábamos compartiendo la música en el recuerdo, de la mano de Ana Gabriel. Ana Gabriel haciendo Simplemente Amigos. Gracias, Nati, por el mensaje. Y Claudia, que también está en sintonía de FM 10 Radio Ciudad a esta hora. Y hay más canciones. Margarita desde la calle Necochea. Muy buenas noches, Margarita. Gracias por estar del otro lado, ¿no?
1: Hola, muy buenas tardes, Sergio. ¿Cómo estás? Espero que muy, muy bien. Bueno, hay que decir buenas tardes porque, bueno, no es muy buena, pero bueno, no queda otra. Es muy bueno el comienzo, ya te estoy acompañando, tomando unos matecitos. Hoy te quiero pedir algo de Rafael, puede ser, el que tengas. Un beso grande, grande, y hasta mañana. Si Dios quiere, de corazón a corazón, que tengas un lindo, lindo y bendecido descanso.

0: La música en compañía de Edith Márquez haciendo Dejémoslo Así. Bueno, en un ratito vamos a cumplir con algo de Rafael para complacer a Eva, que nos está acompañando con los clásicos matecitos de cada noche, ¿no? 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Bueno, seguimos avanzando con más música, ¿les parece? ¿O qué tengo ahora? Por acá, a ver.
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Voy en para Eva, que me está acompañando a esta hora, la música de la mano de Rafael, junto a Carlos Rivera, haciendo Estar Enamorado. Bueno, gracias a la abuela Elvira, Barrio Los Zorzales presente, gracias como siempre. Norma por acá, como todos los días te estoy acompañando. Sergio, dedícame algún tema de programación. Le quiero mandar un saludo grande a Blanca y a Nico, que están en sintonía de nuestra emisora. Así que gracias, Blanca y Nico. Bienvenidas las abuelas. Abuela Teresa, muy buenas noches, ¿cómo anda? Abuela Coca, gracias por estar también siempre, ¿eh? Jueves 7 de mayo del año 2026, Día Nacional de la Minería, Día del Taxista en el día de hoy. Un saludo grande a los taxistas de nuestro medio. Día del Trabajador Gráfico, Día Mundial de la Astronomía, 106 años del natalicio de María Eva Duarte de Perón. Frase de la radio: la ignorancia ataca con la boca, el sabio se defiende con el silencio. 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Hay más canciones para compartir. Me quedo haciéndoles muy buena compañía a ustedes hasta las 21:30 exactamente, en De Corazón a Corazón.

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Bien, la música con David Bisbal haciendo esta ausencia. Bueno, casi hecha sopa, llegué a casa, me dice Rosana, ya te estoy acompañando, que tengas un lindo programa y cuídate. Bueno, gracias, Rosana, sí, hay que cuidarse, más ahora que está intenso el frío, se nos vino el invierno de pronto, ¿no? Igual. Casi estamos en época, pero bueno. Pasamos a un tema de programación. Gracias, Karina. Un beso para vos también, ¿eh? Vamos a seguir compartiendo mucha música hasta las 21:30 exactamente por FM10 en Radio Ciudad. Sergio Dalma. Bailar pegados.

poesía, poco a poco, se oscurece como una tarde de verano que espera la inminente llegada del agua. No me quedaron alegrías que contar. Quizá ya no las tengo, o quizá ya las conté todas. Entre matorrales de neuronas apáticas, mi mente se adormece para no pensar. Tal vez sea instinto de supervivencia, o quizá ya no tenga en qué pensar. Las horas ya no forman parte del tiempo, y el tiempo, a su vez, se me hace tan extraño como el recuerdo del último beso que di con amor. Y al darme cuenta que las metáforas me sobran, entiendo que los poetas tristes son los que más las usan. Pero no voy a abusar de ese recurso que considero innecesario. Mi poesía se oscurece y no va a escampar tras la lluvia. Estoy solo en medio del último juicio a los poetas. Y aunque debería llorar porque todos fuimos declarados culpables, solo miro a los ojos del juez y entiendo. Todo ha sido un sueño lleno de utopías y más sueños. Y nadie, absolutamente nadie, se salvó de la realidad.

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Qué lindo tema musical para compartir, ¿no? Un clásico de Alexander Pires, de años, años. Ahora con la voz de su cantautor y también la de Carlos Rivera, ¿no? Haciendo Usted Se Me Llevó la Vida. Bueno, gracias, Andrea. Un beso grande ahí para Andrea, que me está acompañando como todos los días. Mariela, desde Villa Diamante. Muy buenas noches, Mariela. Gracias por estar siempre, ¿eh? Bueno, por acá, gracias Carolina, un beso grande. Te estuve llamando, me dice Caro. Sí, Caro, mil disculpas, pero no acostumbro a atender mi celu personal en horario de programa. Trato de evitar eso y cumplir con el celular de la radio, en definitiva, ¿no? Y no atender mensajes de ninguna índole que lleguen a mi celu personal, que tengan que ver con otras cosas que no son la radio, en definitiva, ¿no? Así que no me escriban a mi celu personal. Simplemente lo hacen a través del 620485 o aquellos que se suman a las redes sociales, ¿sí? Bueno, Vane por acá. Gracias, Vane. Un beso para vos también, ¿eh? Seguimos con la música, ahora de la mano de Thalía.

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14: Bueno, muy bien, recién se comunicaba con nosotros la abuela Hilda, le damos la bienvenida, por supuesto, gracias, como siempre. Y me solicita por acá un tema de Carlos Baute. Un recuerdo de Carlos Baute, precisamente. Junto a Marta Sánchez.

Qué lindo recuerdo musical, ¿no? A esta hora, ahí estábamos compartiendo la música de la mano de Carlos Rivera, Carlos Baute. Justo miraba por acá algo de Carlos Rivera. Carlos Baute junto a Marta Sánchez haciendo Colgado en tus manos. Bueno, para complacer, claro, está a esta hora de la noche a Hilda, que nos está acompañando. Bien, vamos a seguir con mucha más música. Nos acompañamos hasta las 21:30 exactamente. Gracias, Maggie. Un beso grande para vos también. Aide Rivero desde Barrio Parque, que me está acompañando como cada una de las noches.

Esas voces que sin duda nos siguen cautivando a través del tiempo, de los años. Hablo de Pastora Soler, que sigue su carrera musical con mucho éxito, al igual que David Bustamante, nacido de un Operación Triunfo, el primer Operación Triunfo de España, ¿no? Bueno, el tema se llama Bandera Blanca. Elizabeth, bienvenida, bienvenida a este encuentro. Hay mucho más por compartir. Nos queda una hora y algo más de programa. Y seguimos juntos haciéndonos muy

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0: La música en compañía de Río Roma. Río Roma haciendo No fue mi intención amarte. Bueno, el saludo para Graciela. Ya estaremos sumando un tema en un ratito ahí para Grace, que me está acompañando, por supuesto, a esta hora de la noche.
1: 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Dependencia, por supuesto, de la felicidad que traes de ser nosotros posiblemente. 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Me equivoque o no, para mí eres eso, la calle que conduce a la felicidad.

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0: pausa, un respiro corto, como cuando dudás antes de mandar ese audio. Enseguida volvemos con más de eso que te acomoda el día. No te vayas lejos, ¿eh? 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

Bien, vamos sumando más canciones en el aire de la radio a través de la 106.1 FM 10 Radio Ciudad en los últimos minutos que nos quedan precisamente. Bueno, vamos a cumplir con Silvia, Rubén y Kiarita, que me están acompañando como cada una de las noches. De hecho, me han dejado por acá un mensaje. Hola, Sergio, ¿me podrías pasar? ¿Eres tú de Carla Morrison? Para Silvia y Kiarita, gracias, genio. Abrazos de parte de Rubén, ¿eh?

Muy bien, la propuesta musical de Carla Morrison a esta hora para complacer a Kiarita, Silvia y Rubén, que me están acompañando como cada una de las noches. Exactamente nos acercamos a las 9 de la noche y vamos a continuar con más música. Está a través de un recorrido musical por distintos lugares de su país de origen, hablo de España, esta cantautora que inició su carrera musical, anoche lo contaba, precisamente a fuerza de su familia, que en definitiva la obligó, tales sus palabras, ¿no? Porque ella no quería ser cantante y la rompió realmente porque tiene un éxito arrollador, más allá de que han pasado los años, ¿no? Hablo de Rosana y este clásico que se llama Si tú no estás aquí.